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1: Hola, queridos oyentes. Acompañados por la bien conocida música de introducción, podemos seguir adelante con nuestro programa dominical y dedicarnos a la música eslovaca. Además, les ofreceré la repetición de una parte de nuestra serie dedicada al centenario de la fundación de la Radio Eslovaca. Su guía durante los próximos minutos será María Mangová y desde la mesa de sonido me echará una mano Abdulgani Arut.
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1: En la edición de verano del Rincón Musical vamos presentando poco a poco las historias de las canciones veraniegas eslovacas que en su día amenizaron o que aún hoy amenizan las vacaciones de verano en Eslovaquia. La primera canción de hoy será un éxito veraniego de finales de los 70, de una cantante que comenzó su exitosa carrera hace 50 años, el 1 de julio de 1976. Gracias a Jan Kolehocký, Marika Gombitová se incorporó junto con sus compañeros del grupo Profili del este de Eslovaquia al grupo Modus, que por entonces estaba dando sus primeros pasos. En 1977, Modus presentó tres canciones en el Festival Lira de Bratislava. La primera canción, la canción ganadora, Usmeu, la sonrisa, los catapultó al estrellato. Las otras dos canciones, Zažni, enciende, interpretada por Miroš Birka, y Deňakos pohľadnice, un día como de una postal, de Marika Gombitová, aunque no triunfaron en el concurso, sí lo hicieron entre el público y los oyentes de la radio. La auténtica atmósfera veraniega de la canción Un día como de una postal, compuesta por Jan Kolehocký y Zoro Laurinc, se publicó en un sencillo junto con Sonrisa y registró grandes ventas. Imaginemos ahora que son las 10 de un día veraniego del año 1977, las orillas del río están abarrotadas y nosotros, junto a Marika Gombitová, disfrutamos de la siguiente melodía.

Otra canción veraniega iba tomando forma en la mente del joven compositor y cantante justo en el momento en que la canción de Marika era todo un éxito. Por aquella época, Peter Nagy pasaba el verano con sus amigos en la piscina de Delnya en Prešov. El tiempo pasaba lentamente y vivían sus primeros amores y decepciones. O descubrían la belleza natural de las mujeres, algo que ilustra en la letra el verso: el viento lame el chocolate de las chicas, merodea por la playa, pero cada una ya es de alguien. La idea inicial quedó grabada en la mente de Peter Nagy y también en el cuaderno en el que anotaba las ideas que luego reevaluaba. Sí, pasado un tiempo, le seguían pareciendo interesantes, empezó a trabajar con ellas. En el caso de la susodicha canción, tardó más de 15 años. Se publicó en el álbum Shahirovia Človeka, El ajedrez formal al ser humano, en 1989. Una alegre canción sobre unas vacaciones sin preocupaciones en las que cada día se hace literalmente eterno y el mundo ofrece a los jóvenes tantas bellezas y atractivos, se titula Lenivý August, Agosto holgazán. La canta Peter Nagy y la interpreta el grupo Indigo.

Y para concluir este recorrido por las canciones veraniegas eslovacas de distintas décadas, aquí tenemos una canción relativamente nueva que nos transporta a un pasado reciente, pero que al mismo tiempo nos hace volver al verano en Checoslovaquia de los años 80, época en la que Peternaď grabó su canción veraniega que acabamos de escuchar. El grupo Hex la grabó en su último álbum hasta la fecha, Gdje je tu láska, ¿Dónde está el amor?, por el que obtuvieron numerosos premios, como el premio al mejor álbum eslovaco del año 2023. El segundo sencillo del primer álbum, con el nuevo cantante Sharkan, se titula Pomaranches Kubi, Naranjas de Cuba, y lo compuso el guitarrista del grupo Hex, Martin Fefejuji. Para la grabación de la canción más reproducida en las emisoras de radio eslovacas en 2023, Adam Jurica prestó su mandolina a los músicos de Hex. La letra contiene muchos recuerdos y referencias a la realidad del pasado que evocarán sobre todo a aquellos que crecieron junto a los chicos de Hex durante las vacaciones de los años 80. Los nacidos más tarde podrán disfrutar de un pequeño recorrido histórico por cómo se pasaban los veranos en el pasado. Ya estamos con el grupo Hex y su éxito veraniego Naranjas de Cuba.

0: Este año conmemoramos exactamente 100 años de un hito histórico. El 3 de agosto de 1926 se escucharon en el éter las primeras palabras en eslovaco emitidas desde el estudio de Bratislava. Asimismo, la televisión celebra su propio aniversario el próximo 3 de noviembre, fecha en la que se cumplirán 70 años de la primera transmisión televisiva en el país. Así que mañana nos espera una gran fiesta y mi colega José Portuondo les ofrecerá la primera parte de nuestra serie Un siglo con la radio eslovaca, que habla sobre los mismos comienzos de nuestras transmisiones. Y nosotros hoy cederemos el espacio a las personalidades vinculadas con nuestra emisora.
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0: Nuestro primer guía a través del tiempo será el legendario hombre de teatro, actor y director Janko Borodáč. Nada más surgir la radio se le encomendó una difícil tarea: impulsar las emisiones radiofónicas en Košice y formar allí un nuevo equipo. Al mismo tiempo se enfrentaba a un gran dilema. ¿Acaso este nuevo medio le robaría el público a los profesionales del teatro?
2: Strašne som sa bál o vtedajšie tzv. Slovenské profesionálne divadlo.
3: Tenía mucho

0: interpretación, pero desde el principio tenía un enorme deseo de convertirse en una parte indispensable del mundo de la radio.
1: Škúlil som, závislivo som škúlil po kľúčke na rozhlase a...
2: Miraba con envidia al botón de la radio y quería convertirme en locutor. Ese deseo no se cumplió. En mi infancia, la radio fue mi gran compañera. Escuchaba todas las obras de teatro radiofónicas, todos los programas de cabaret, lo escuchaba todo. Me empapaba de la radio, como decíamos entonces, y me sentaba junto a ella. En mi mente, imaginaba ese ambiente agradable que reina en la radio. Esa penumbra en la que el locutor está sentado solo en el estudio con el micrófono y se dirige a todo el mundo.
0: Dejemos a un lado el micrófono del estudio de radio y vayamos directamente a los estadios deportivos. Rudolf Gallo fue una auténtica leyenda del periodismo deportivo. Con su estilo inconfundible, vivía con intensidad sobre todo los partidos de hockey y enseñó a generaciones enteras de oyentes a amar el deporte a través de la radio.
3: Creo que no se puede desempeñar ningún trabajo sin sentir cierta afinidad por él. Esa afinidad suele adquirirse ya en la juventud. No sé por qué, pero yo desarrollé una afinidad por el deporte y, en particular, por el periodismo deportivo. Quizás fueron las retransmisiones del Mundial de Hockey de 1947 las que la sembraron en mí. O quizá porque me pasaba el tiempo en el estadio de fútbol. Esas ideas, la de convertirme en reportero, pero no me abandonaban ni de camino al colegio ni de vuelta a casa. Caminaba unos 30 minutos desde la estación y durante todo ese tiempo informaba, ya fuera en voz alta o para mis adentros.
0: Seguiremos hablando de deporte, ya que la radio también derribó barreras. María Zabarska pasó a la historia como la primera mujer en ser periodista deportiva en toda la antigua Checoslovaquia. Con su voz femenina aportó una nueva y dinámica dimensión a un deporte cargado de emociones.
4: Creo que ante todo es el amor por mi trabajo, es una vocación y el amor por las personas a las que uno se dirige, pero también por aquellas de las que se habla. Y es que siempre veo o siento que quien nos escucha ama ese deporte. Y a mí me encanta precisamente dar las noticias más alegres. Si alguno de nuestros deportistas gana, si consigue alguna medalla de oro, entonces no me avergüenzo en absoluto de esa lágrima en el ojo y quizá también de ese nudo en la garganta, de esa voz entrecortada, como solemos decirlos los que estamos detrás del micrófono.
0: Otro nombre destacado es el de Józef Jarkowski. A lo largo de su dilatada carrera participó en varios Juegos Olímpicos y en más de 20 campeonatos mundiales de hockey. Su contribución fue tan notable que la propia Federación Internacional de Hockey sobre Hielo le concedió un premio especial.
5: El año 1962, el Mundial de Fútbol de Chile. Allí fue donde escuché por primera vez una retransmisión por radio. A través de la radio me imaginaba unos muñequitos corriendo por el campo, persiguiendo el balón, y también a los comentaristas que me lo contaban todo. Les envidiaba tanto. Dios mío, estáis lejos, en Sudamérica, en Chile. Me gustaría vivir eso alguna vez. Y luego llegó la televisión. Hoy en día esas cosas son algo trivial para los jóvenes. En el año 62 vi la televisión por primera vez y justo después el Mundial de Hockey. Me marqué un plazo de un metro, el cual representaba a 30 días, y contaba cada día que faltaba para que empezara el primer partido de la selección checoslovaca de hockey. Y ahí fue cuando intuí que algún día podría ser yo quien retransmitiera los campeonatos del mundo o los Juegos Olímpicos.
0: La voz que la gente asocia con los mayores triunfos deportivos era el aterciopelado barítono de Karol Polak. Se hizo famoso, sobre todo en la pantalla de televisión, y también comentó la histórica medalla de oro de nuestra selección de fútbol en la Europa de Belgrado de 1976. Sin embargo, pocos saben que comenzó su carrera estelar precisamente ante el micrófono de la radio.
6: Sí,
2: la verdad es que empecé como locutor de radio y además muy joven. Tenía unos 8 o 9 años. Vivía en la calle Sojova y eso fue lo que determinó todo. Porque por aquel entonces, la radio checoslovaca en Eslovaquia tenía su sede en la calle Sojova. Pues bien, un día, antes del mediodía, se acercó un señor. Nosotros estábamos corriendo por la calle, jugando al fútbol, y nos dijo: chicos, venid aquí. ¿Queréis

0: ganaros unas coronas. ¿Quién no quería? Aquellos años acababa de terminar la guerra. Como es lógico, teníamos curiosidad por saber dónde íbamos a ganarnos esa corona. Pues nos dijo que fuéramos con él a la radio, que allí participaríamos en una especie de representación. Nos dijo que se esperaba de nosotros reír, gritar o hacer jaleo, o sea, hacer de figurantes. Ese fue mi primer trabajo en la radio. Y lo que más me impresionó fue que allí estaba sentado un señor con una gran barba blanca en el pasillo junto al estudio y nos pagó el honorario al instante.
1: Y por último, una emoción deportiva. Gabo Zelenay, un hombre que hablaba más rápido de lo que sucedían las cosas en la pista, estuvo presente en el triunfo dorado del patinador artístico Andrei Nepela en los Juegos Olímpicos de Invierno de Sapporo y también comentó de forma memorable la histórica victoria del Slovan de Bratislava en la final de la Copa de Campeones disputada en Basilea contra el famoso Barcelona.
2: Cada palabra que sale de la boca de los periodistas, redactores, comentaristas y presentadores llega a las ondas, debe transmitir que esa persona siente y cree en lo que dice. Está profundamente convencido de ello y sus argumentos son tales que, aunque no esté de acuerdo con él, empiezo a debatir con él en mi interior. Esos argumentos deben ser tales y la persuasión de sus palabras debe ser tal que, en ese debate interno, 1 contra 1, yo salga victorioso. Para que yo le convenza, aunque no del todo, pero para que reconozca que hay algo de cierto en ello, empiece a reflexionar y vea a su alrededor con los ojos de ese trabajador de la radio.
1: Ahora pasaremos a la música, aunque primero daremos un pequeño rodeo por el mundo de la ciencia. Peter Lipa es hoy en día un músico de jazz reconocido a nivel mundial y el padre del jazz eslovaco. Sin embargo, y paradójicamente, sus primeros pasos en la radio no los dio en la redacción musical, sino como redactor en un programa sobre ciencia y tecnología.
3: Al principio fui, ante todo, un oyente de la radio, porque en aquella época, cuando vine al mundo, la radio era el único y fundamental medio a través del cual nos enterábamos de las novedades del mundo, y en especial, de las del mundo de la música. Es decir, fui un oyente entusiasta de la radio desde muy pequeño, por lo que recuerdo, y cuando descubrí que podía escuchar otras emisoras, no solo la checoslovaca, empecé a buscar otras con mucha pasión. Durante toda mi vida a través de la radio, me he enterado de las noticias más importantes sobre la música y sobre el mundo. Así que soy un oyente fiel de la radio y cuanto más tarde resultó que podía trabajar aquí, en ella, me sentí más feliz que nunca.
1: Otra gran figura es Pavol Hamel, coautor del primer álbum de rock eslovaco. Esta leyenda de nuestra escena musical siempre ha tenido una relación muy estrecha con los estudios de radio y las ondas.
4: Rozhlas ako taký starší ako ja. Tým, že v Bratislave československý rozhlas bola jediná.
0: La radio es más antigua que yo. En Bratislava, la radio checoslovaca era el único edificio o institución donde se podía grabar. A la radio le agradecemos el acceso a las grabaciones. Además, allí una comisión buscaba jóvenes talentos. Uno llevaba allí la letra, una grabación en una grabadora de bobinas o en partituras. Nos sentaban y nos decían: bien, chicos, ahora tenéis 3 horas de estudio a vuestra disposición. Recuerdo que incluso grababa en cinta estrecha y si se estropeaba algo, tenía que volver a hacerlo todo de nuevo. Y cuando llegó la grabadora de 4 pistas, todos nos alegramos mucho, porque, por ejemplo, nuestro primer álbum lo grabamos en 4 pistas.
1: El poeta y letrista Kamil Peteraj escribió las letras más bonitas para famosos cantantes eslovacos como Miroš Birka o Marika Gombitová. Sin embargo, su huella como autor traspasó fronteras cuando la canción Jore Hronie, con letra suya, llegó hasta el gran escenario de Eurovisión.
5: Slovenský rozhlas to je niečo, čo od detstva ma sprevádzalo.
2: La radio eslovaca es algo que me ha acompañado desde la infancia, ya fuera en la época del cantante František Krištof Veselý, luego con Jožko Kuchar, Gabika Hermeliová, etc. Para mí, como autor, cuando me inicié en el mundo de la música popular, no puedo imaginar cómo habría sido todo eso sin la radio. Por supuesto, durante largos periodos fue el medio de comunicación por excelencia. A través de la radio conocí a esos actores sensacionales, la voz melosa de Mahatá o la de Fero Di Bárbara, entre otros. Es decir, era algo que formaba parte indisoluble doble de mi mundo y creo que sin ella no sabría imaginarme en absoluto cómo se habría consolidado la música popular eslovaca.
1: Pasemos ahora a las estrellas actuales que suenan a diario en nuestras ondas. La cantante Zuzana Smatanova es una de nuestras artistas más queridas. Prueba de ello son no solo las salas de conciertos repletas, sino también los varios premios a la cantante del año que ha recibido.
6: Tengo que confesar públicamente que escucho la radio eslovaca en el coche y es que habláis mucho y ofrecéis un montón de entrevistas estupendas que se escuchan de maravilla. Así que tengo que decir que soy vuestra oyente, sois mi grupo sanguíneo. Además, me alegra que también compartamos una trayectoria profesional común. Me encanta ir a vuestro programa para una entrevista. Me encanta la radio eslovaca.
1: El guitarrista y compositor Peter Beach fundó hace años el grupo Peter Beach Project cuando interpretaron sus primeros éxitos en inglés. En el extranjero, al principio, no se imaginaban que la banda procedía de Eslovaquia. Encabezaron las listas de éxitos en Brasil y Eslovenia y actuaron en festivales junto a los nombres más importantes de la música pop mundial.
3: Siento un gran cariño por la radio eslovaca, porque llevo años moviéndome por allí, y no solo por la eslovaca, sino también por la televisión. Siempre me siento a gusto allí. Mi primer álbum, que grabé con mis amigos, salió a la luz en la radio eslovaca. Se titulaba In Vivo. Era una especie de proyecto que mezclaba jazz, música clásica y ritmos españoles. Después, con mi amigo Andy Juritza, con quien formaba el grupo Stereo, grabamos otro disco en la radio eslovaca y un montón de otras cosas que surgieron allí. Pero, por supuesto, hay que recordar también que la radio lleva ya 100 años en funcionamiento y eso es algo muy importante.
1: El centenario de la radio es una celebración para todos nosotros, creadores, artistas, deportistas y, sobre todo, para ustedes, nuestros fieles oyentes. Gracias por acompañarnos también en esta ocasión. 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Queridos radioyentes, gracias a todos por su simpatía con nuestra emisora. Desde el estudio R17 les saludan María Mangová y Abdulgani Arut. Hasta muy pronto, queridos.
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1: Hola, queridos oyentes. Acompañados por la bien conocida música de introducción, podemos seguir adelante con nuestro programa dominical y dedicarnos a la música eslovaca. Además, les ofreceré la repetición de una parte de nuestra serie dedicada al centenario de la fundación de la Radio Eslovaca. Su guía durante los próximos minutos será María Mangová y desde la mesa de sonido me echará una mano Abdulgani Arut.
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1: En la edición de verano del Rincón Musical vamos presentando poco a poco las historias de las canciones veraniegas eslovacas que en su día amenizaron o que aún hoy amenizan las vacaciones de verano en Eslovaquia. La primera canción de hoy será un éxito veraniego de finales de los 70, de una cantante que comenzó su exitosa carrera hace 50 años, el 1 de julio de 1976. Gracias a Janko Lehocký, Marika Gombitová se incorporó junto con sus compañeros del grupo Profili del este de Eslovaquia al grupo Modus, que por entonces estaba dando sus primeros pasos. En 1977, Modus presentó tres canciones en el Festival Lira de Bratislava. La primera canción, la canción ganadora, Usmeu, la sonrisa, los catapultó al estrellato. Las otras dos canciones, Zažni, enciende, interpretada por Miroš Birka, y Deňako z pohľadnice, un día como de una postal, de Marika Gombitová, aunque no triunfaron en el concurso, sí lo hicieron entre el público y los oyentes de la radio. La auténtica atmósfera veraniega de la canción Un día como de una postal, compuesta por Janko Lehocký y Zoro Laurinc, se publicó en un sencillo junto con Sonrisa y registró grandes ventas. Imaginemos ahora que son las 10 de un día veraniego del año 1977, las orillas del río están abarrotadas y nosotros, junto a Marika Gombitová, disfrutamos de la siguiente melodía.

Otra canción veraniega iba tomando forma en la mente del joven compositor y cantante justo en el momento en que la canción de Marika era todo un éxito. Por aquella época, Peter Nagy pasaba el verano con sus amigos en la piscina de Delnya en Prešov. El tiempo pasaba lentamente y vivían sus primeros amores y decepciones. O descubrían la belleza natural de las mujeres, algo que ilustra en la letra el verso. El viento lame el chocolate de las chicas, merodea por la playa, pero cada una ya es de alguien. La idea inicial quedó grabada en la mente de Peter Nagy y también en el cuaderno en el que anotaba las ideas que luego reevaluaba. Sí, pasado un tiempo, le seguían pareciendo interesantes, empezó a trabajar con ellas. En el caso de la susodicha canción, tardó más de 15 años. Se publicó en el álbum Shahirobia Človeka, El ajedrez formal ser humano, en 1989. Una alegre canción sobre unas vacaciones sin preocupaciones en las que cada día se hace literalmente eterno y el mundo ofrece a los jóvenes tantas bellezas y atractivos, se titula Lenivý August, Agosto holgazán. La canta Peter Nagy y la interpreta el grupo Índigo.

Y para concluir este recorrido por las canciones veraniegas eslovacas de distintas décadas, aquí tenemos una canción relativamente nueva que nos transporta a un pasado reciente, pero que al mismo tiempo nos hace volver al verano en Checoslovaquia de los años 80, época en la que Peternaď grabó su canción veraniega que acabamos de escuchar. El grupo Hex la grabó en su último álbum hasta la fecha, Gdje tu láska, ¿dónde está el amor?, por el que obtuvieron numerosos premios, como el premio al mejor álbum eslovaco del año 2023. El segundo sencillo del primer álbum, con el nuevo cantante Sharkan, se titula Pomaranče z Kuby, Naranjas de Cuba, y lo compuso el guitarrista del grupo Hex, Martin Fefe-Juži. Para la grabación de la canción más reproducida en las emisoras de radio eslovacas en 2023, Adam Jurica prestó su mandolina a los músicos de Hex. La letra contiene muchos recuerdos y referencias a la realidad del pasado que evocarán sobre todo a aquellos que crecieron junto a los chicos de Hex durante las vacaciones de los años 80. Los nacidos más tarde podrán disfrutar de un pequeño recorrido histórico por cómo se pasaban los veranos en el pasado. Ya estamos con el grupo Hex y su éxito veraniego Naranjas de Cuba.

0: Este año conmemoramos exactamente 100 años de un hito histórico. El 3 de agosto de 1926 se escucharon en el éter las primeras palabras en eslovaco emitidas desde el estudio de Bratislava. Asimismo, la televisión celebra su propio aniversario el próximo 3 de noviembre, fecha en la que se cumplirán 70 años de la primera transmisión televisiva en el país. Así que mañana nos espera una gran fiesta y mi colega José Portuondo les ofrecerá la primera parte de nuestra serie Un siglo con la radio eslovaca, que habla sobre los mismos comienzos de nuestras transmisiones. Y nosotros hoy cederemos el espacio a las personalidades vinculadas con nuestra emisora.
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0: Nuestro primer guía a través del tiempo será el legendario hombre de teatro, actor y director Janko Borodáč. Nada más surgir la radio se le encomendó una difícil tarea: impulsar las emisiones radiofónicas en Košice y formar allí un nuevo equipo. Al mismo tiempo se enfrentaba a un gran dilema. ¿Acaso este nuevo medio le robaría el público a los profesionales del teatro?
2: Strašne som sa bál o vtedajšie tzv. Slovenské profesionálne divadlo.
3: Tenía mucho miedo por el futuro del teatro profesional eslovaco de aquella época y me enfrentaba a cualquiera que nos pusiera obstáculos en nuestro nuevo camino. No obstante, la radio, cuando la conocimos, no la consideramos una competencia negativa. Nos convencimos de que nos ayudaba mucho en esta nueva aventura y en nuestro nuevo trabajo. Y hoy caminamos codo con codo con él hacia un objetivo común.
0: Pasemos a la voz que se convirtió en sinónimo de los momentos dominicales de poesía o cuentos en la radio. El actor Karol Machata fue una de las voces más emblemáticas del siglo pasado, lo que le valió el prestigioso premio Micrófono de Cristal. Le encantaba la interpretación, pero desde el principio tenía un enorme deseo de convertirse en una parte indispensable del mundo de la radio.
4: Škúlil som, závislivo som škúlil po kľučke na rozhlase a...
5: Miraba con envidia el botón de la radio y quería convertirme en locutor. Ese deseo no se cumplió. En mi infancia, la radio fue mi gran compañera. Escuchaba todas las obras de teatro radiofónicas, todos los programas de cabaret, lo escuchaba todo. Me empapaba de la radio, como decíamos entonces, y me sentaba junto a ella. En mi mente imaginaba ese ambiente agradable que reina en la radio. Esa penumbra en la que el locutor está sentado solo en el estudio con el micrófono y se dirige a todo el mundo.
0: Dejemos a un lado el micrófono del estudio de radio y vayamos directamente a los estadios deportivos. Rudolf Gallo fue una auténtica leyenda del periodismo deportivo. Con su estilo inconfundible, vivía con intensidad sobre todo los partidos de hockey y enseñó a generaciones enteras de oyentes a amar el deporte a través de la radio.
6: Creo que no se puede desempeñar ningún trabajo sin sentir cierta afinidad por él. Esa afinidad

0: como la primera mujer en ser periodista deportiva en toda la antigua Checoslovaquia. Con su voz femenina aportó una nueva y dinámica dimensión a un deporte cargado de emociones.
1: Myslím, že v prvom rade je to láska k svojej práci, iba to nie je práca, je to povolanie.
2: Creo que ante todo es el amor por mi trabajo, es una vocación y el amor por las personas a las que uno se dirige, pero también por aquellas de las que se habla. Y es que siempre veo o siento que quien nos escucha ama ese deporte. Y a mí me encanta precisamente dar las noticias más alegres. Si alguno de nuestros deportistas gana, si consigue alguna medalla de oro, entonces no me avergüenzo en absoluto de esa lágrima en el ojo y quizá también de ese nudo en la garganta, de esa voz entrecortada, como solemos decirlos los que estamos detrás del micrófono.
0: Otro nombre destacado es el de Josef Jarkovský. A lo largo de su dilatada carrera participó en varios Juegos Olímpicos y en más de 20 campeonatos mundiales de hockey. Su contribución fue tan notable que la propia Federación Internacional de Hockey sobre Hielo le concedió un premio especial.
3: El año
4: 1962, el Mundial de Fútbol de Chile. Allí fue donde escuché por primera vez una retransmisión por radio. A través de la radio me imaginaba unos muñequitos corriendo por el campo, persiguiendo el balón, y también a los comentaristas que me lo contaban todo. Les envidiaba tanto. Dios mío, estáis lejos, en Sudamérica, en Chile. Me gustaría vivir eso alguna vez. Y luego llegó la televisión. Hoy en día esas cosas son algo trivial para los jóvenes. En el año 62 vi la televisión por primera vez y justo después el Mundial de Hockey. Me marqué un plazo de un metro, el cual representaba a 30 días, y contaba cada día que faltaba para que empezara el primer partido de la selección checoslovaca de hockey. Y ahí fue cuando intuí que algún día podría ser yo quien retransmitiera los campeonatos del mundo o los Juegos Olímpicos.
0: La voz que la gente asocia con los mayores triunfos deportivos era el aterciopelado barítono de Karol Polák. Se hizo famoso, sobre todo en la pantalla de televisión, y también comentó la histórica medalla de oro de nuestra selección de fútbol en la Europa de Belgrado de 1976. Sin embargo, pocos saben que comenzó su carrera estelar precisamente ante el micrófono de la radio.
5: Áno, ya som naozaj začínal ako rozhlasák a dokonca veľmi mladý.
6: Sí, la verdad es que empecé como locutor de radio y además muy joven. Tenía unos 8 o 9 años. Viví en la calle Sojova y eso fue lo que determinó todo, porque por aquel entonces la radio checoslovaca en Eslovaquia tenía su sede en la calle Sojova. Pues bien, un día, antes del mediodía, se acercó un señor. Nosotros estábamos corriendo por la calle, jugando al fútbol, y nos dijo: chicos, venid aquí. ¿Queréis ganaros unas coronas? ¿Quién no quería? Aquellos años acababa de terminar la guerra. Como es lógico, teníamos curiosidad por saber dónde íbamos a ganarnos esa corona. Pues nos dijo que fuéramos con él a la radio, que allí participaríamos en una especie de representación. Nos dijo que se esperaba de nosotros reír, gritar o hacer jaleo, o sea, hacer de figurantes. Ese fue mi primer trabajo en la radio. Y lo que más me impresionó fue que allí estaba sentado un señor con una gran barba blanca en el pasillo junto al estudio y nos pagó el honorario al instante.
0: Y por último, una emoción deportiva. Gabo Zelenay, un hombre que hablaba más rápido de lo que sucedían las cosas en la pista, estuvo presente en el triunfo dorado del patinador artístico Ondrej Nepela en los Juegos Olímpicos de Invierno de Sapporo y también comentó de forma memorable la histórica victoria del Slovan de Bratislava en la final de la Copa de Campeones disputada en Basilea contra el famoso Barcelona.
7: Cada palabra que sale de la boca de los periodistas, redactores, comentaristas y presentadores llega a las ondas, debe transmitir que esa persona siente y cree en lo que dice. Está profundamente convencido de ello y sus argumentos son tales que, aunque no esté de acuerdo con él, empiezo a debatir con él en mi interior. Esos argumentos deben ser tales y la persuasión de sus palabras debe ser tal que, en ese debate interno, 1 contra 1, yo salga victorioso. Para que yo le convenza, aunque no del todo, pero para que reconozca que hay algo de cierto en ello, empiece a reflexionar y vea a su alrededor con los ojos de ese trabajador de la radio.
0: Ahora pasaremos a la música, aunque primero daremos un pequeño rodeo por el mundo de la ciencia. Peter Lipa es hoy en día un músico de jazz reconocido a nivel mundial y el padre del jazz eslovaco. Sin embargo, y

0: Paradójicamente, sus primeros pasos en la radio no los dio en la redacción musical, sino como redactor en un programa sobre ciencia y tecnología.
1: Al principio fui, ante todo, un oyente de la radio, porque en aquella época, cuando vine al mundo, la radio era el único y fundamental medio a través del cual nos enteramos de las novedades del mundo, y en especial, de las del mundo de la música. Es decir, fui un oyente entusiasta de la radio desde muy pequeño, por lo que recuerdo, y cuando descubrí que podía escuchar otras emisoras, no solo la checoslovaca, empecé a buscar otras con mucha pasión. Durante toda mi vida a través de la radio, me he enterado de las noticias más importantes sobre la música y sobre el mundo. Así que soy un oyente fiel de la radio y cuanto más tarde resultó que podía trabajar aquí, en ella, me sentí más feliz que nunca.
0: Otra gran figura es Pavol Hamel, coautor del primer álbum de rock eslovaco. Esta leyenda de nuestra escena musical siempre ha tenido una relación muy estrecha con los estudios de radio y las ondas.
2: Rozhlas ako taký starší ako ja. Tým, že v Bratislave československý rozhlas bola jediná...
3: La radio es más antigua que yo. En Bratislava, la radio checoslovaca era el único edificio o institución donde se podía grabar. A la radio le agradecemos el acceso a las grabaciones. Además, allí una comisión buscaba jóvenes talentos. Uno llevaba allí la letra, una grabación en una grabadora de bobinas o en partituras. Nos sentaban y nos decían: bien, chicos, ahora tenéis 3 horas de estudio a vuestra disposición. Recuerdo que incluso grababa en cinta estrecha y si se estropeaba algo, tenía que volver a hacerlo todo de nuevo. Y cuando llegó la grabadora de 4 pistas, todos nos alegramos mucho, porque, por ejemplo, nuestro primer álbum lo grabamos en 4 pistas.
0: El poeta y letrista Kamil Peteraj escribió las letras más bonitas para famosos cantantes eslovacos como Miroš Birka o Marika Gombitová. Sin embargo, su huella como autor traspasó fronteras cuando la canción Hore Hronie, con letra suya, llegó hasta el gran escenario de Eurovisión.
4: Slovenský rozhlas to je niečo, čo od detstva ma sprevádzalo.
5: La radio eslovaca es algo que me ha acompañado desde la infancia, ya fuera en la época del cantante František Krištof Veselý, luego con Jožko Kuchar, Gabika Hermeliová, etc. Para mí, como autor, cuando me inicié en el mundo de la música popular, no puedo imaginar cómo habría sido todo eso sin la radio. Por supuesto, durante largos periodos fue el medio de comunicación por excelencia. A través de la radio conocí a esos actores sensacionales, la voz melosa de Mahatá o la de Fero Di Barbora, entre otros. Es decir, era algo que formaba parte indisoluble de mi mundo, y creo que sin ella no sabría imaginarme en absoluto cómo se habría consolidado la música popular eslovaca.
0: Pasemos ahora a las estrellas actuales que suenan a diario en nuestras ondas. La cantante Zuzana Smatanova es una de nuestras artistas más queridas. Prueba de ello son no solo las salas de conciertos repletas, sino también los varios premios a la cantante del año que ha recibido.
6: Tengo que confesar públicamente que escucho la radio eslovaca en el coche. Y es que habláis mucho y ofrecéis un montón de entrevistas estupendas que se escuchan de maravilla. Así que tengo que decir que soy vuestra oyente, sois mi grupo sanguíneo. Además, me alegra que también compartamos una trayectoria profesional común. Me encanta ir a vuestro programa para una entrevista. Me encanta la radio eslovaca.
0: El guitarrista y compositor Peter Beach fundó hace años el grupo Peter Beach Project cuando interpretaron sus primeros éxitos en inglés. En el extranjero, al principio, no se imaginaban que la banda procedía de Eslovaquia. Encabezaron las listas de éxitos en Brasil y Eslovenia y actuaron en festivales junto a los nombres más importantes de la música pop mundial.
1: Siento un gran cariño por la radio eslovaca, porque llevo años moviéndome por allí, y no solo por la eslovaca, sino también por la televisión. Siempre me siento a gusto allí. Mi primer álbum, que grabé con mis amigos, salió a la luz en la radio eslovaca. Se titulaba In Vivo. Era una especie de proyecto que mezclaba jazz, música clásica y ritmos españoles. Después, con mi amigo Andy Juritza, con quien formaba el grupo Stereo, grabamos otro disco en la radio eslovaca y un montón de otras cosas que surgieron allí. Pero, por supuesto, hay que recordar también que la radio lleva ya 100 años en funcionamiento y eso es algo muy importante.
0: El centenario de la radio es una celebración para todos nosotros, creadores, artistas, deportistas y, sobre todo, para ustedes, nuestros fieles oyentes. 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
2: Hola, queridos oyentes. Acompañados por la bien conocida música de introducción, podemos seguir adelante con nuestro programa dominical y dedicarnos a la música eslovaca. Además, les ofreceré la repetición de una parte de nuestra serie dedicada al centenario de la fundación de la Radio Eslovaca. Su guía durante los próximos minutos será María Mangová y desde la mesa de sonido me echará una mano Abdulgani Arut.
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2: En la edición de verano del Rincón Musical vamos presentando poco a poco las historias de las canciones veraniegas eslovacas que en su día amenizaron o que aún hoy amenizan las vacaciones de verano en Eslovaquia. La primera canción de hoy será un éxito veraniego de finales de los 70, de una cantante que comenzó su exitosa carrera hace 50 años, el 1 de julio de 1976. Gracias a Jan Klehotsky, Marika Gombitová se incorporó junto con sus compañeros del grupo Profili del este de Eslovaquia al grupo Modus, que por entonces estaba dando sus primeros pasos. En 1977, Modus presentó tres canciones en el Festival Lira de Bratislava. La primera canción, la canción ganadora, Usmeu, la sonrisa, los catapultó al estrellato. Las otras dos canciones, Zažni, enciende, interpretada por Miroš Birka, y Deňakos pohľadnice, un día como de una postal, de Marika Gombitová, aunque no triunfaron en el concurso, sí lo hicieron entre el público y los oyentes de la radio. La auténtica atmósfera veraniega de la canción Un día como de una postal, compuesta por Janko Lehocký y Zoro Laurinc, se publicó en un sencillo junto con Sonrisa y registró grandes ventas. Imaginemos ahora que son las 10 de un día veraniego del año 1977, las orillas del río están abarrotadas y nosotros, junto a Marika Gombitová, disfrutamos de la siguiente melodía.

Otra canción veraniega iba tomando forma en la mente del joven compositor y cantante justo en el momento en que la canción de Marika era todo un éxito. Por aquella época, Peter Nagy pasaba el verano con sus amigos en la piscina de Delnya en Prešov. El tiempo pasaba lentamente y vivían sus primeros amores y decepciones. O descubrían la belleza natural de las mujeres, algo que ilustra en la letra el verso: el viento lame el chocolate de las chicas, merodea por la playa, pero cada una ya es de alguien. La idea inicial quedó grabada en la mente de Peter Nagy y también en el cuaderno en el que anotaba las ideas que luego reevaluaba. Sí, pasado un tiempo, le seguían pareciendo interesantes, empezó a trabajar con ellas. En el caso de la susodicha canción, tardó más de 15 años. Se publicó en el álbum Shahirovia Človeka, El ajedrez formal al ser humano, en 1989. Una alegre canción sobre unas vacaciones sin preocupaciones en las que cada día se hace literalmente eterno y el mundo ofrece a los jóvenes tantas bellezas y atractivos, se titula Lenivý August, agosto holgazán. La canta Peter Nagy y la interpreta el grupo Índigo.

Y para concluir este recorrido por las canciones veraniegas eslovacas de distintas décadas, aquí tenemos una canción relativamente nueva que nos transporta a un pasado reciente, pero que al mismo tiempo nos hace volver al verano en Checoslovaquia de los años 80, época en la que Peternaď grabó su canción veraniega que acabamos de escuchar. El grupo Hex la grabó en su último álbum hasta la fecha, Gdje tu láska, ¿dónde está el amor?, por el que obtuvieron numerosos premios, como el premio al mejor álbum eslovaco del año 2023. El segundo sencillo del primer álbum, con el nuevo cantante Sharkan, se titula Pomaranče z Kuby, Naranjas de Cuba, y lo compuso el guitarrista del grupo Hex, Martin Fefe-Juži. Para la grabación de la canción más reproducida en las emisoras de radio eslovacas en 2023, Adam Jurica prestó su mandolina a los músicos de Hex. La letra contiene muchos recuerdos y referencias a la realidad del pasado que evocarán sobre todo a aquellos que crecieron junto a los chicos de Hex durante las vacaciones de los años 80. Los nacidos más tarde podrán disfrutar de un pequeño recorrido histórico por cómo se pasaban los veranos en el pasado. Ya estamos con el grupo Hex y su éxito veraniego Naranjas de Cuba.

0: Este año conmemoramos exactamente 100 años de un hito histórico. El 3 de agosto de 1926 se escucharon en el éter las primeras palabras en eslovaco emitidas desde el estudio de Bratislava. Asimismo, la televisión celebra su propio aniversario el próximo 3 de noviembre, fecha en la que se cumplirán 70 años de la primera transmisión televisiva en el país. Así que mañana nos espera una gran fiesta y mi colega José Portuondo les ofrecerá la primera parte de nuestra serie Un siglo con la radio eslovaca, que habla sobre los mismos comienzos de nuestras transmisiones. Y nosotros hoy cederemos el espacio a las personalidades vinculadas con nuestra emisora.
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0: Nuestro primer guía a través del tiempo será el legendario hombre de teatro, actor y director Janko Borodáč. Nada más surgir la radio se le encomendó una difícil tarea: impulsar las emisiones radiofónicas en Košice y formar allí un nuevo equipo. Al mismo tiempo se enfrentaba a un gran dilema. ¿Acaso este nuevo medio le robaría el público a los profesionales del teatro?
2: Strašne som sa bál o vtedajšie tzv. Slovenské profesionálne divadlo.
3: Tenía mucho miedo por el futuro del teatro profesional eslovaco de aquella época y me enfrentaba a cualquiera que nos pusiera obstáculos en nuestro nuevo camino. No obstante, la radio, cuando la conocimos, no la consideramos una competencia negativa. Nos convencimos de que nos ayudaba mucho en esta nueva aventura y en nuestro nuevo trabajo. Y hoy caminamos codo con codo con él hacia un objetivo común.
0: Pasemos a la voz que se convirtió en sinónimo de los momentos dominicales de poesía o cuentos en la radio. El actor Karol Machata fue una de las voces más emblemáticas del siglo pasado, lo que le valió el prestigioso premio Micrófono de Cristal. Le encantaba la interpretación, pero desde el principio tenía un enorme deseo de convertirse en una parte indispensable del mundo de la radio.
4: Škúlil som, závislivo som škúlil po kľučke na rozhlase a...
5: Miraba con envidia el botón de la radio y quería convertirme en locutor. Ese deseo no se cumplió. En mi infancia, la radio fue mi gran compañera. Escuchaba todas las obras de teatro radiofónicas, todos los programas de cabaret, lo escuchaba todo. Me empapaba de la radio, como decíamos entonces, y me sentaba junto a ella. En mi mente imaginaba ese ambiente agradable que reina en la radio. Esa penumbra en la que el locutor está sentado solo en el estudio con el micrófono y se dirige a todo el mundo.
0: Dejemos a un lado el micrófono del estudio de radio y vayamos directamente a los estadios deportivos. Rudolf Gallo fue una auténtica leyenda del periodismo deportivo. Con su estilo inconfundible, vivía con intensidad sobre todo los partidos de hockey y enseñó a generaciones enteras de oyentes a amar el deporte a través de la radio.
6: Creo que no se puede desempeñar ningún trabajo sin sentir cierta afinidad por él. Esa afinidad suele adquirirse ya en la juventud. No sé por qué, pero yo desarrollé una afinidad por el deporte y, en particular, por el periodismo deportivo. Quizás fueron las retransmisiones del Mundial de Hockey de 1947 las que la sembraron en mí. O quizá porque me pasaba el tiempo en el estadio de fútbol. Esas ideas, la de convertirme en reportero, no me abandonaban ni de camino al colegio ni de vuelta a casa. Caminaba unos 30 minutos desde la estación y durante todo ese tiempo informaba, ya fuera en voz alta o para mis adentros.
0: Seguiremos hablando de deporte, ya que la radio también derribó barreras. María Zavarska pasó a la historia

0: Canta precisamente dar las noticias más alegres. Si alguno de nuestros deportistas gana, si consigue alguna medalla de oro, entonces no me avergüenzo en absoluto de esa lágrima en el ojo y quizá también de ese nudo en la garganta, de esa voz entrecortada, como solemos decirlos los que estamos detrás del micrófono.
1: Otro nombre destacado es el de Józef Jarkowski. A lo largo de su dilatada carrera participó en varios Juegos Olímpicos y en más de 20 campeonatos mundiales de hockey. Su contribución fue tan notable que la propia Federación Internacional de Hockey sobre Hielo le concedió un premio especial.
2: El año
3: 1962, el Mundial de Fútbol de Chile. Allí fue donde escuché por primera vez una retransmisión por radio. A través de la radio me imaginaba unos muñequitos corriendo por el campo, persiguiendo el balón, y también a los comentaristas que me lo contaban todo. Les envidiaba tanto. Dios mío, estáis lejos, en Sudamérica, en Chile. Me gustaría vivir eso alguna vez. Y luego llegó la televisión. Hoy en día esas cosas son algo trivial para los jóvenes. En el año 62 vi la televisión por primera vez y justo después el Mundial de Hockey. Me marqué un plazo de un metro, el cual representaba a 30 días, y contaba cada día que faltaba para que empezara el primer partido de la selección checoslovaca de hockey. Y ahí fue cuando intuí que algún día podría ser yo quien retransmitiera los campeonatos del mundo o los Juegos Olímpicos.
1: La voz que la gente asocia con los mayores triunfos deportivos era el aterciopelado barítono de Karol Polak. Se hizo famoso, sobre todo en la pantalla de televisión, y también comentó la histórica medalla de oro de nuestra selección de fútbol en la Europa de Belgrado de 1976. Sin embargo, pocos saben que comenzó su carrera estelar precisamente ante el micrófono de la radio.
4: Áno, ya som naozaj začínal ako rozhlasák a dokonca veľmi mladý.
5: Sí, la verdad es que empecé como locutor de radio y además muy joven. Tenía unos 8 o 9 años. Vivía en la calle Sohova y eso fue lo que determinó todo, porque por aquel entonces la radio checoslovaca en Eslovaquia tenía su sede en la calle Sohova. Pues bien, un día, antes del mediodía, se acercó un señor. Nosotros estábamos corriendo por la calle, jugando al fútbol, y nos dijo: chicos, venid aquí. ¿Queréis ganaros unas coronas? ¿Quién no quería? Aquellos años acababa de terminar la guerra. Como es lógico, teníamos curiosidad por saber dónde íbamos a ganarnos esa corona. Pues nos dijo que fuéramos con él a la radio, que allí participaríamos en una especie de representación. Nos dijo que se esperaba de nosotros reír, gritar o hacer jaleo, o sea, hacer de figurantes. Ese fue mi primer trabajo en la radio. Y lo que más me impresionó fue que allí estaba sentado un señor con una gran barba blanca en el pasillo junto al estudio y nos pagó el honorario al instante.
1: Y por último, una emoción deportiva. Gabo Zelenay, un hombre que hablaba más rápido de lo que sucedían las cosas en la pista, estuvo presente en el triunfo dorado del patinador artístico Andrei Nepela en los Juegos Olímpicos de Invierno de Sapporo y también comentó de forma memorable la histórica victoria del Slovan de Bratislava en la final de la Copa de Campeones disputada en Basilea contra el famoso Barcelona.
6: Cada palabra que sale de la boca de los periodistas, redactores, comentaristas y presentadores y llega a las ondas debe transmitir que esa persona siente y cree en lo que dice. Está profundamente convencido de ello y sus argumentos son tales que, aunque no esté de acuerdo con él, empiezo a debatir con él en mi interior. Esos argumentos deben ser tales y la persuasión de sus palabras debe ser tal que, en ese debate interno, 1 contra 1, yo salga victorioso. Para que yo le convenza, aunque no del todo, pero para que reconozca que hay algo de cierto en ello, empiece a reflexionar y vea a su alrededor con los ojos de ese trabajador de la radio.
1: Ahora pasaremos a la música, aunque primero daremos un pequeño rodeo por el mundo de la ciencia. Peter Lipa es hoy en día un músico de jazz reconocido a nivel mundial y el padre del jazz eslovaco. Sin embargo, y paradójicamente, sus primeros pasos en la radio no los dio en la redacción musical, sino como redactor en un programa sobre ciencia y tecnología.
3: Al principio fui, ante todo, un oyente de la radio, porque en aquella época, cuando vine al mundo, la radio era el único y fundamental medio a través del cual nos enterábamos de las novedades del mundo, y en especial, de las del mundo de la música. Es decir, fui un oyente entusiasta de la radio desde muy pequeño, por lo que recuerdo, y cuando descubrí que podía escuchar otras emisoras, no solo la checoslovaca, en

0: Empecé a buscar otras con mucha pasión. Durante toda mi vida, a través de la radio, me he enterado de las noticias más importantes sobre la música y sobre el mundo. Así que soy un oyente fiel de la radio y cuanto más tarde resultó que podía trabajar aquí, en ella, me sentí más feliz que nunca.
1: Otra gran figura es Pavol Hamel, coautor del primer álbum de Roge Slovako. Esta leyenda de nuestra escena musical siempre ha tenido una relación muy estrecha con los estudios de radio y las ondas.
2: Rozhlas ako taký starší ako ja. Tým, že v Bratislave československý rozhlas bola jediná...
3: La radio es más antigua que yo. En Bratislava, la radio checoslovaca era el único edificio o institución donde se podía grabar. A la radio le agradecemos el acceso a las grabaciones. Además, allí una comisión buscaba jóvenes talentos. Uno llevaba allí la letra, una grabación en una grabadora de bobinas o en partituras. Nos sentaban y nos decían: bien, chicos, ahora tenéis 3 horas de estudio a vuestra disposición. Recuerdo que incluso grababa en cinta estrecha y si se estropeaba algo, tenía que volver a hacerlo todo de nuevo. Y cuando llegó la grabadora de 4 pistas, todos nos alegramos mucho, porque, por ejemplo, nuestro primer álbum lo grabamos en 4 pistas.
1: El poeta y letrista Kamil Peteraj escribió las letras más bonitas para famosos cantantes eslovacos como Miroš Birka o Marika Gombitová. Sin embargo, su huella como autor traspasó fronteras cuando la canción Jore Hronie, con letra suya, llegó hasta el gran escenario de Eurovisión.
4: Slovenský rozhlas to je niečo, čo od detstva ma sprevádzalo.
5: La radio eslovaca es algo que me ha acompañado desde la infancia, ya fuera en la época del cantante František Krištof Veselý, luego con Jožko Kuchar, Gabika Hermeliová, etc. Para mí, como autor, cuando me inicié en el mundo de la música popular, no puedo imaginar cómo habría sido todo eso sin la radio. Por supuesto, durante largos periodos fue el medio de comunicación por excelencia. A través de la radio conocí a esos actores sensacionales, la voz melosa de Majata o la de Fero Di Barbora, entre otros. Es decir, era algo que formaba parte indisoluble de mi mundo, y creo que sin ella no sabría imaginarme en absoluto cómo se habría consolidado la música popular eslovaca.
1: Pasemos ahora a las estrellas actuales que suenan a diario en nuestras ondas. La cantante Zuzana Smatanova es una de nuestras artistas más queridas. Prueba de ello son no solo las salas de conciertos repletas, sino también los varios premios a la cantante del año que ha recibido.
6: Tengo que confesar públicamente que escucho la radio eslovaca en el coche y es que habláis mucho y ofrecéis un montón de entrevistas estupendas que se escuchan de maravilla. Así que tengo que decir que soy vuestra oyente, sois mi grupo sanguíneo. Además, me alegra que también compartamos una trayectoria profesional común. Me encanta ir a vuestro programa para una entrevista. Me encanta la radio eslovaca.
1: El guitarrista y compositor Peter Beach fundó hace años el grupo Peter Beach Project. Cuando interpretaron sus primeros éxitos en inglés, en el extranjero al principio no se imaginaban que la banda procedía de Eslovaquia. Encabezaron las listas de éxitos en Brasil y Eslovenia y actuaron en festivales junto a los nombres más importantes de la música pop mundial.
0: Siento un gran cariño por la radio eslovaca, porque llevo años moviéndome por allí, y no solo por la eslovaca, sino también por la televisión. Siempre me siento a gusto allí. Mi primer álbum, que grabé con mis amigos, salió a la luz en la radio eslovaca. Se titulaba In Vivo. Era una especie de proyecto que mezclaba jazz, música clásica y ritmos españoles. Después, con mi amigo Andy Juritza, con quien formaba el grupo Stereo, grabamos otro disco en la radio eslovaca y un montón de otras cosas que surgieron allí. Pero, por supuesto, hay que recordar también que la radio lleva ya 100 años en funcionamiento y eso es algo muy importante.
1: El centenario de la radio es una celebración para todos nosotros, creadores, artistas, deportistas y, sobre todo, para ustedes, nuestros fieles oyentes. Gracias por acompañarnos también en esta ocasión. 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
2: Hola, queridos oyentes. Acompañados por la bien conocida música de introducción, podemos seguir adelante con nuestro programa dominical y dedicarnos a la música eslovaca. Además, les ofreceré la repetición de una parte de nuestra serie dedicada al centenario de la fundación de la Radio Eslovaca. Su guía durante los próximos minutos será María Mangová y desde la mesa de sonido me echará una mano Abdulgani Arut.
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2: En la edición de verano del Rincón Musical vamos presentando poco a poco las historias de las canciones veraniegas eslovacas que en su día amenizaron o que aún hoy amenizan las vacaciones de verano en Eslovaquia. La primera canción de hoy será un éxito veraniego de finales de los 70, de una cantante que comenzó su exitosa carrera hace 50 años, el 1 de julio de 1976. Gracias a Jan Klehotsky, Marika Gombitová se incorporó junto con sus compañeros del grupo Profili del este de Eslovaquia al grupo Modus, que por entonces estaba dando sus primeros pasos. En 1977, Modus presentó tres canciones en el Festival Lira de Bratislava. La primera canción, la canción ganadora, Usmeu, la sonrisa, los catapultó al estrellato. Las otras dos canciones, Zažni, enciende, interpretada por Miroš Birka, y Deňakos pohľadnice, un día como de una postal, de Marika Gombitová, aunque no triunfaron en el concurso, sí lo hicieron entre el público y los oyentes de la radio. La auténtica atmósfera veraniega de la canción Un día como de una postal, compuesta por Janko Lehotsky y Zoro Laurinc, se publicó en un sencillo junto con Sonrisa y registró grandes ventas. Imaginemos ahora que son las 10 de un día veraniego del año 1977, las orillas del río están abarrotadas y nosotros, junto a Marika Gombitová, disfrutamos de la siguiente melodía.

Otra canción veraniega iba tomando forma en la mente del joven compositor y cantante justo en el momento en que la canción de Marika era todo un éxito. Por aquella época, Peter Nagy pasaba el verano con sus amigos en la piscina de Delnya en Prešov. El tiempo pasaba lentamente y vivían sus primeros amores y decepciones. O descubrían la belleza natural de las mujeres, algo que ilustra en la letra el verso: el viento lame el chocolate de las chicas, merodea por la playa, pero cada una ya es de alguien. La idea inicial quedó grabada en la mente de Peter Nagy y también en el cuaderno en el que anotaba las ideas que luego reevaluaba. Sí, pasado un tiempo, le seguían pareciendo interesantes, empezó a trabajar con ellas. En el caso de la susodicha canción, tardó más de 15 años. Se publicó en el álbum Shahirovia Človeka, El ajedrez formal al ser humano, en 1989. Una alegre canción sobre unas vacaciones sin preocupaciones en las que cada día se hace literalmente eterno y el mundo ofrece a los jóvenes tantas bellezas y atractivos, se titula Lenivý August, Agosto holgazán. La canta Peter Nagy y la interpreta el grupo Indigo.

Y para concluir este recorrido por las canciones veraniegas eslovacas de distintas décadas, aquí tenemos una canción relativamente nueva que nos transporta a un pasado reciente, pero que al mismo tiempo nos hace volver al verano en Checoslovaquia de los años 80, época en la que Peternaď grabó su canción veraniega que acabamos de escuchar. El grupo Hex la grabó en su último álbum hasta la fecha, Gdje je tu láska, ¿Dónde está el amor?, por el que obtuvieron numerosos premios, como el premio al mejor álbum eslovaco del año 2023. El segundo sencillo del primer álbum, con el nuevo cantante Sharkan, se titula Pomaranches Kubi, Naranjas de Cuba, y lo compuso el guitarrista del grupo Hex, Martin Fefejuji. Para la grabación de la canción más reproducida en las emisoras de radio eslovacas en 2023, Adam Jurica prestó su mandolina a los músicos de Hex. La letra contiene muchos recuerdos y referencias a la realidad del pasado que evocarán sobre todo a aquellos que crecieron junto a los chicos de Hex durante las vacaciones de los años 80. Los nacidos más tarde podrán disfrutar de un pequeño recorrido histórico por cómo se pasaban los veranos en el pasado. Ya estamos con el grupo Hex y su éxito veraniego Naranjas de Cuba.

0: Este año conmemoramos exactamente 100 años de un hito histórico. El 3 de agosto de 1926 se escucharon en el éter las primeras palabras en eslovaco emitidas desde el estudio de Bratislava. Asimismo, la televisión celebra su propio aniversario el próximo 3 de noviembre, fecha en la que se cumplirán 70 años de la primera transmisión televisiva en el país. Así que mañana nos espera una gran fiesta y mi colega José Portuondo les ofrecerá la primera parte de nuestra serie Un siglo con la radio eslovaca, que habla sobre los mismos comienzos de nuestras transmisiones. Y nosotros hoy cederemos el espacio a las personalidades vinculadas con nuestra emisora.
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0: Nuestro primer guía a través del tiempo será el legendario hombre de teatro, actor y director Janko Borodáč. Nada más surgir la radio se le encomendó una difícil tarea: impulsar las emisiones radiofónicas en Košice y formar allí un nuevo equipo. Al mismo tiempo se enfrentaba a un gran dilema. ¿Acaso este nuevo medio le robaría el público a los profesionales del teatro?
2: Strašne som sa bál o vtedajšie tzv. Slovenské profesionálne divadlo.
3: Tenía mucho miedo por el futuro del teatro profesional eslovaco de aquella época y me enfrentaba a cualquiera que nos pusiera obstáculos en nuestro nuevo camino. No obstante, la radio, cuando la conocimos, no la consideramos una competencia negativa. Nos convencimos de que nos ayudaba mucho en esta nueva aventura y en nuestro nuevo trabajo. Y hoy caminamos codo con codo con él hacia un objetivo común.
0: Pasemos a la voz que se convirtió en sinónimo de los momentos dominicales de poesía o cuentos en la radio. El actor Karol Machata fue una de las voces más emblemáticas del siglo pasado, lo que le valió el prestigioso premio Micrófono de Cristal. Le encantaba la interpretación, pero desde el principio tenía un enorme deseo de convertirse en una parte indispensable del mundo de la radio.
4: Škúlil som, závislivo som škúlil po kľúčke na rozhlase a...
5: Miraba con envidia el botón de la radio y quería convertirme en locutor. Ese deseo no se cumplió. En mi infancia, la radio fue mi gran compañera. Escuchaba todas las obras de teatro radiofónicas, todos los programas de cabaret, lo escuchaba todo. Me empapaba de la radio, como decíamos entonces, y me sentaba junto a ella. En mi mente, imaginaba ese ambiente agradable que reina en la radio. Esa penumbra en la que el locutor está sentado solo en el estudio con el micrófono y se dirige a todo el mundo.
0: Dejemos a un lado el micrófono del estudio de radio y vayamos directamente a los estadios deportivos. Rudolf Gallo fue una auténtica leyenda del periodismo deportivo. Con su estilo inconfundible, vivía con intensidad sobre todo los partidos de hockey y enseñó a generaciones enteras de oyentes a amar el deporte a través de la radio.
6: Creo que no se puede desempeñar ningún trabajo sin sentir cierta afinidad por él. Esa afinidad suele adquirirse ya en la juventud. No sé por qué, pero yo desarrollé una afinidad por el deporte y, en particular, por el periodismo deportivo. Quizás fueron las retransmisiones del Mundial de Hockey de 1947 las que la sembraron en mí. O quizá porque me pasaba el tiempo en el estadio de fútbol. Esas ideas, la de convertirme en reportero, no me abandonaban ni de camino al colegio ni de vuelta a casa. Caminaba unos 30 minutos desde la estación y durante todo ese tiempo informaba, ya fuera en voz alta o para mis adentros.
0: Seguiremos hablando de deporte, ya que la radio también derribó barreras. María Zabarska pasó a la historia como la primera mujer en ser periodista deportiva en toda la antigua Checoslovaquia. Con su voz femenina aportó una nueva y dinámica dimensión a un deporte cargado de emociones.
7: Creo que ante todo es el amor por mi trabajo, es una vocación y el amor por las personas a las que uno se dirige, pero también por aquellas de las que se habla. Y es que siempre veo o siento que quien nos escucha ama ese deporte. Y a mí me encanta precisamente dar las noticias más alegres. Si alguno de nuestros deportistas gana, si consigue alguna medalla de oro, entonces no me avergüenzo en absoluto de esa lágrima en el ojo y quizá también de ese nudo en la garganta, de esa voz entrecortada, como solemos decirlos los que estamos detrás del micrófono.
0: Otro nombre destacado es el de Józef Jarkowski. A lo largo de su dilatada carrera participó en varios Juegos Olímpicos y en más de 20 campeonatos mundiales de hockey. Su contribución fue tan notable que la propia Federación Internacional de Hockey sobre Hielo le concedió un premio especial.
3: El año 1962, el Mundial de Fútbol de Chile. Allí fue donde escuché por primera vez una retransmisión por radio. A través de la radio, me imaginaba unos muñequitos corriendo por el campo, persiguiendo el balón, y también a los comentaristas que me lo contaban todo. Les envidiaba tanto. Dios mío, estáis lejos, en Sudamérica, en Chile. Me gustaría vivir eso alguna vez. Y luego llegó la televisión. Hoy en día esas cosas son algo trivial para los jóvenes. En el año 62, vi la televisión por primera vez, y justo después, el Mundial de Hockey. Me marqué un plazo.

0: Precisamente ante el micrófono de la radio.
1: Áno, ja som naozaj začínal ako rozhlasák a dokonca veľmi mladý.
2: Sí, la verdad es que empecé como locutor de radio y además muy joven. Tenía unos 8 o 9 años. Viví en la calle Sohova y eso fue lo que determinó todo. Porque por aquel entonces, la radio checoslovaca en Eslovaquia tenía su sede en la calle Sohova. Pues bien, un día, antes del mediodía, se acercó un señor. Nosotros estábamos corriendo por la calle, jugando al fútbol, y nos dijo: chicos, venid aquí. ¿Queréis ganaros unas coronas? ¿Quién no quería? Aquellos años acababa de terminar la guerra. Como es lógico, teníamos curiosidad por saber dónde íbamos a ganarnos esa corona. Pues nos dijo que fuéramos con él a la radio, que allí participaríamos en una especie de representación. Nos dijo que se esperaba de nosotros reír, gritar o hacer jaleo, o sea, hacer de figurantes. Ese fue mi primer trabajo en la radio. Y lo que más me impresionó fue que allí estaba sentado un señor con una gran barba blanca en el pasillo junto al estudio y nos pagó el honorario al instante.
0: Y por último, una emoción deportiva. Gabo Zelenay, un hombre que hablaba más rápido de lo que sucedían las cosas en la pista, estuvo presente en el triunfo dorado del patinador artístico Andrei Nepela en los Juegos Olímpicos de Invierno de Sapporo y también comentó de forma memorable la histórica victoria del Slovan de Bratislava en la final de la Copa de Campeones disputada en Basilea contra el famoso Barcelona.
3: Cada palabra que sale de la boca de los periodistas, redactores, comentaristas y presentadores y llega a las ondas debe transmitir que esa persona siente y cree en lo que dice. Está profundamente convencido de ello y sus argumentos son tales que, aunque no esté de acuerdo con él, empiezo a debatir con él en mi interior. Esos argumentos deben ser tales y la persuasión de sus palabras debe ser tal que, en ese debate interno, 1 contra 1, yo salga victorioso. Para que yo le convenza, aunque no del todo, pero para que reconozca que hay algo de cierto en ello, empiece a reflexionar y vea a su alrededor con los ojos de ese trabajador de la radio.
0: Ahora pasaremos a la música, aunque primero daremos un pequeño rodeo por el mundo de la ciencia. Peter Lipa es hoy en día un músico de jazz reconocido a nivel mundial y el padre del jazz eslovaco. Sin embargo, y paradójicamente, sus primeros pasos en la radio no los dio en la redacción musical, sino como redactor en un programa sobre ciencia y tecnología.
4: Al principio fui, ante todo, un oyente de la radio, porque en aquella época, cuando vine al mundo, la radio era el único y fundamental medio a través del cual nos enterábamos de las novedades del mundo, y en especial, de las del mundo de la música. Es decir, fui un oyente entusiasta de la radio desde muy pequeño, por lo que recuerdo, y cuando descubrí que podía escuchar otras emisoras, no solo la checoslovaca, empecé a buscar otras con mucha pasión. Durante toda mi vida a través de la radio, me he enterado de las noticias más importantes sobre la música y sobre el mundo. Así que soy un oyente fiel de la radio y cuanto más tarde resultó que podía trabajar aquí, en ella, me sentí más feliz que nunca.
0: Otra gran figura es Pavol Hamel, coautor del primer álbum de rock eslovaco. Esta leyenda de nuestra escena musical siempre ha tenido una relación muy estrecha con los estudios de radio y las ondas.
5: Rozhlas ako taký starší ako ja. Tým, že v Bratislave československý rozhlas bola jediná.
2: La radio es más antigua que yo. En Bratislava, la radio checoslovaca era el único edificio o institución donde se podía grabar. A la radio le agradecemos el acceso a las grabaciones. Además, allí una comisión buscaba jóvenes talentos. Uno llevaba allí la letra, una grabación en una grabadora de bobinas o en partituras. Nos sentaban y nos decían: bien, chicos, ahora tenéis 3 horas de estudio a vuestra disposición. Recuerdo que incluso grababa en cinta estrecha y si se estropeaba algo, tenía que volver a hacerlo todo de nuevo. Y cuando llegó la grabadora de 4 pistas, todos nos alegramos mucho, porque, por ejemplo, nuestro primer álbum lo grabamos en 4 pistas.
0: El poeta y letrista Kamil Peteraj escribió las letras más bonitas para famosos cantantes eslovacos como Miroš Birka o Marika Gombitová. Sin embargo, su huella como autor traspasó fronteras cuando la canción Jore Hronie, con letra suya, llegó hasta el gran escenario de Eurovisión.
6: Slovenský rozhlas to je niečo, čo od detstva ma sprevádzalo.
3: La radio eslovaca es algo que me ha acompañado desde la infancia. Ya fuera en la época del cantante František Veselý, luego con Jožko Kuchar, Gabika Hermeliová, etc. Para mí, como autor,

0: Cuando me inicié en el mundo de la música popular, no puedo imaginar cómo habría sido todo eso sin la radio. Por supuesto, durante largos periodos fue el medio de comunicación por excelencia. A través de la radio conocí a esos actores sensacionales, la voz melosa de Mahatma o la de Fero Di Bárbara, entre otros. Es decir, era algo que formaba parte indisoluble de mi mundo, y creo que sin ella no sabría imaginarme en absoluto cómo se habría consolidado la música popular eslovaca.
1: Pasemos ahora a las estrellas actuales que suenan a diario en nuestras ondas. La cantante Zuzana Smatanova es una de nuestras artistas más queridas. Prueba de ello son no solo las salas de conciertos repletas, sino también los varios premios a la cantante del año que ha recibido.
2: Tengo que confesar públicamente que escucho la radio eslovaca en el coche. Y es que habláis mucho y ofrecéis un montón de entrevistas estupendas que se escuchan de maravilla. Así que tengo que decir que soy vuestra oyente, sois mi grupo sanguíneo. Además, me alegra que también compartamos una trayectoria profesional común. Me encanta ir a vuestro programa para una entrevista. Me encanta la radio eslovaca.
1: El guitarrista y compositor Peter Beach fundó hace años el grupo Peter Beach Project cuando interpretaron sus primeros éxitos en inglés. En el extranjero, al principio no se imaginaban que la banda procedía de Eslovaquia. Encabezaron las listas de éxitos en Brasil y Eslovenia y actuaron en festivales junto a los nombres más importantes de la música pop mundial.
3: Siento un gran cariño por la radio eslovaca, porque llevo años moviéndome por allí, y no solo por la eslovaca, sino también por la televisión. Siempre me siento a gusto allí. 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Era una especie de proyecto que mezclaba jazz, música clásica y ritmos españoles. 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
2: Hola, queridos oyentes. Acompañados por la bien conocida música de introducción, podemos seguir adelante con nuestro programa dominical y dedicarnos a la música eslovaca. Además, les ofreceré la repetición de una parte de nuestra serie dedicada al centenario de la fundación de la Radio Eslovaca. Su guía durante los próximos minutos será María Mangová y desde la mesa de sonido me echará una mano Abdulgani Arut.
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2: En la edición de verano del Rincón Musical vamos presentando poco a poco las historias de las canciones veraniegas eslovacas que en su día amenizaron o que aún hoy amenizan las vacaciones de verano en Eslovaquia. La primera canción de hoy será un éxito veraniego de finales de los 70, de una cantante que comenzó su exitosa carrera hace 50 años, el 1 de julio de 1976. Gracias a Jan Klehotsky, Marika Gombitová se incorporó junto con sus compañeros del grupo Profili del este de Eslovaquia al grupo Modus, que por entonces estaba dando sus primeros pasos. En 1977, Modus presentó tres canciones en el Festival Lira de Bratislava. La primera canción, la canción ganadora, Usmeu, la sonrisa, los catapultó al estrellato. Las otras dos canciones, Zažni, enciende, interpretada por Miroš Birka, y Deňakos pohľadnice, un día como de una postal, de Marika Gombitová, aunque no triunfaron en el concurso, sí lo hicieron entre el público y los oyentes de la radio. La auténtica atmósfera veraniega de la canción Un día como de una postal, compuesta por Jan Kolehotsky y Zoro Laurinc, se publicó en un sencillo junto con Sonrisa y registró grandes ventas. Imaginemos ahora que son las 10 de un día veraniego del año 1977, las orillas del río están abarrotadas y nosotros, junto a Marika Gombitová, disfrutamos de la siguiente melodía.

Otra canción veraniega iba tomando forma en la mente del joven compositor y cantante justo en el momento en que la canción de Marika era todo un éxito. Por aquella época, Peter Nagy pasaba el verano con sus amigos en la piscina de Delnya en Prešov. El tiempo pasaba lentamente y vivían sus primeros amores y decepciones. O descubrían la belleza natural de las mujeres, algo que ilustra en la letra el verso: el viento lame el chocolate de las chicas, merodea por la playa, pero cada una ya es de alguien. La idea inicial quedó grabada en la mente de Peter Nagy y también en el cuaderno en el que anotaba las ideas que luego reevaluaba. Sí, pasado un tiempo, le seguían pareciendo interesantes, empezó a trabajar con ellas. En el caso de la susodicha canción, tardó más de 15 años. Se publicó en el álbum Shahirobia Človeka, El ajedrez formado al ser humano, en 1989. Una alegre canción sobre unas vacaciones sin preocupaciones en las que cada día se hace literalmente eterno y el mundo ofrece a los jóvenes tantas bellezas y atractivos, se titula Lenivý August, Agosto holgazán. La canta Peter Nagy y la interpreta el grupo Indigo.

Y para concluir este recorrido por las canciones veraniegas eslovacas de distintas décadas, aquí tenemos una canción relativamente nueva que nos transporta a un pasado reciente, pero que al mismo tiempo nos hace volver al verano en Checoslovaquia de los años 80, época en la que Peternaď grabó su canción veraniega que acabamos de escuchar. El grupo Hex la grabó en su último álbum hasta la fecha, Gdje je tu láska, ¿Dónde está el amor?, por el que obtuvieron numerosos premios, como el premio al mejor álbum eslovaco del año 2023. El segundo sencillo del primer álbum, con el nuevo cantante Sharkan, se titula Pomaranches Kubi, Naranjas de Cuba, y lo compuso el guitarrista del grupo Hex, Martin Fefejuji. Para la grabación de la canción más reproducida en las emisoras de radio eslovacas en 2023, Adam Jurica prestó su mandolina a los músicos de Hex. La letra contiene muchos recuerdos y referencias a la realidad del pasado que evocarán sobre todo a aquellos que crecieron junto a los chicos de Hex durante las vacaciones de los años 80. Los nacidos más tarde podrán disfrutar de un pequeño recorrido histórico por cómo se pasaban los veranos en el pasado. Ya estamos con el grupo Hex y su éxito veraniego Naranjas de Cuba.

0: Este año conmemoramos exactamente 100 años de un hito histórico. El 3 de agosto de 1926 se escucharon en el éter las primeras palabras en eslovaco emitidas desde el estudio de Bratislava. Asimismo, la televisión celebra su propio aniversario el próximo 3 de noviembre, fecha en la que se cumplirán 70 años de la primera transmisión televisiva en el país. Así que mañana nos espera una gran fiesta y mi colega José Portuondo les ofrecerá la primera parte de nuestra serie Un siglo con la radio eslovaca, que habla sobre los mismos comienzos de nuestras transmisiones. Y nosotros hoy cederemos el espacio a las personalidades vinculadas con nuestra emisora.
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0: Nuestro primer guía a través del tiempo será el legendario hombre de teatro, actor y director Janko Borodáč. Nada más surgir la radio se le encomendó una difícil tarea: impulsar las emisiones radiofónicas en Košice y formar allí un nuevo equipo. Al mismo tiempo se enfrentaba a un gran dilema. ¿Acaso este nuevo medio le robaría el público a los profesionales del teatro?
2: Strašne som sa bál o vtedajšie tzv. Slovenské profesionálne divadlo.
3: Tenía mucho miedo por el futuro del teatro profesional eslovaco de aquella época y me enfrentaba a cualquiera que nos pusiera obstáculos en nuestro nuevo camino. No obstante, la radio, cuando la conocimos, no la consideramos una competencia negativa. Nos convencimos de que nos ayudaba mucho en esta nueva aventura y en nuestro nuevo trabajo. Y hoy caminamos codo con codo con él hacia un objetivo común.
0: Pasemos a la voz que se convirtió en sinónimo de los momentos dominicales de poesía o cuentos en la radio. El actor Karol Machata fue una de las voces más emblemáticas del siglo pasado, lo que le valió el prestigioso premio Micrófono de Cristal. Le encantaba la interpretación, pero desde el principio tenía un enorme deseo de convertirse en una parte indispensable del mundo de la radio.
4: Škúlil som, závislivo som škúlil po kľúčke na rozhlase a...
5: Miraba con envidia el botón de la radio y quería convertirme en locutor. Ese deseo no se cumplió. En mi infancia, la radio fue mi gran compañera. Escuchaba todas las obras de teatro radiofónicas, todos los programas de cabaret, lo escuchaba todo. Me empapaba de la radio, como decíamos entonces, y me sentaba junto a ella. En mi mente, imaginaba ese ambiente agradable que reina en la radio. Esa penumbra en la que el locutor está sentado solo en el estudio con el micrófono y se dirige a todo el mundo.
0: Dejemos a un lado el micrófono del estudio de radio y vayamos directamente a los estadios deportivos. Rudolf Gallo fue una auténtica leyenda del periodismo deportivo. Con su estilo inconfundible, vivía con intensidad sobre todo los partidos de hockey y enseñó a generaciones enteras de oyentes a amar el deporte a través de la radio.
6: Creo que no se puede desempeñar ningún trabajo sin sentir cierta afinidad por él. Esa afinidad suele adquirirse ya en la juventud. No sé por qué, pero yo desarrollé una afinidad por el deporte y, en particular, por el periodismo deportivo. Quizás fueron las retransmisiones del Mundial de Hockey de 1947 las que la sembraron en mí. O quizá porque me pasaba el tiempo en el estadio de fútbol. Esas ideas, la de convertirme en reportero, no me abandonaban ni de camino al colegio ni de vuelta a casa. Caminaba unos 30 minutos desde la estación y durante todo ese tiempo informaba, ya fuera en voz alta o para mis adentros.
0: Seguiremos hablando de deporte, ya que la radio también derribó barreras. María Zavarska pasó a la historia como la primera mujer en ser periodista deportiva en toda la antigua Checoslovaquia. Con su voz femenina aportó una nueva y dinámica dimensión a un deporte cargado de emociones.
7: Myslím, že v prvom rade je to láska k svojej práci, iba to nie je práca, je to povolanie.
8: Creo que ante todo es el amor por mi trabajo, es una vocación y el amor por las personas a las que uno se dirige, pero también por aquellas de las que se habla. Y es que siempre veo o siento que quien nos escucha ama ese deporte. Y a mí me encanta precisamente dar las noticias más alegres. Si alguno de nuestros deportistas gana, si consigue alguna medalla de oro, entonces no me avergüenzo en absoluto de esa lágrima en el ojo y quizá también de ese nudo en la garganta, de esa voz entrecortada, como solemos decirlos los que estamos detrás del micrófono.
0: Otro nombre destacado es el de Józef Jarkowski. A lo largo de su dilatada carrera participó en varios Juegos Olímpicos y en más de 20 campeonatos mundiales de hockey. Su contribución fue tan notable que la propia Federación Internacional de Hockey sobre Hielo le concedió un premio especial.
9: El año 1962, el Mundial de Fútbol de Chile. Allí fue donde escuché por primera vez una retransmisión por radio. A través de la radio me imaginaba unos muñequitos corriendo por el campo, persiguiendo el balón, y también a los comentaristas que me lo contaban todo. Les envidiaba tanto. Dios mío, estáis lejos, en Sudamérica, en Chile. Me gustaría vivir eso alguna vez. Y luego llegó la televisión. Hoy en día esas cosas son algo trivial para los jóvenes. En el año 62 vi la televisión por primera vez y justo después el Mundial de Hockey. Me marqué un plazo de un metro, el cual representaba a 30 días, y contaba cada día que faltaba para que empezara el primer partido de la selección checoslovaca de hockey. Y ahí fue cuando intuí que algún día podría ser yo quien retransmitiera los campeonatos del mundo o los Juegos Olímpicos.
0: La voz que la gente asocia con los mayores triunfos deportivos era el aterciopelado barítono de Karol Polak. Se hizo famoso, sobre todo en la pantalla de televisión, y también comentó la histórica medalla de oro de nuestra selección de fútbol en la Europa de Belgrado de 1976. Sin embargo, pocos saben que comenzó su carrera estelar precisamente ante el micrófono de la radio.
10: Áno, ya som naozaj začínal ako rozhlasák a dokonca veľmi mladý.
5: Sí, la verdad es que empecé como locutor de radio y además muy joven. Tenía unos 8 o 9 años. Viví en la calle Sojova y eso fue lo que determinó todo, porque por aquel entonces la radio checoslovaca en Eslovaquia tenía su sede en la calle Sojova. Pues bien, un día, antes del mediodía, se acercó un señor. Nosotros estábamos corriendo por la calle, jugando al fútbol, y nos dijo: chicos, venid aquí. ¿Queréis ganaros unas coronas? ¿Quién no quería? Aquellos años acababa de terminar la guerra. Como es lógico, teníamos curiosidad por saber dónde íbamos a ganarnos esa corona. Pues nos dijo que fuéramos con él a la radio, que allí participaríamos en una especie de representación. Nos dijo que se esperaba de nosotros reír, gritar o hacer jaleo, o sea, hacer de figurantes. Ese fue mi primer trabajo en la radio. Y lo que más me impresionó fue que allí estaba sentado un señor con una gran barba blanca en el pasillo junto al estudio y nos pagó el honorario al instante.
0: Y por último, una emoción de

0: y sus argumentos son tales que, aunque no esté de acuerdo con él, empiezo a debatir con él en mi interior. Esos argumentos deben ser tales y la persuasión de sus palabras debe ser tal que, en ese debate interno, un millón contra uno, yo salga victorioso. Para que yo le convenza, aunque no del todo, pero para que reconozca que hay algo de cierto en ello, empiece a reflexionar y vea a su alrededor con los ojos de ese trabajador de la radio.
1: Ahora pasaremos a la música, aunque primero daremos un pequeño rodeo por el mundo de la ciencia. Peter Lipa es hoy en día un músico de jazz reconocido a nivel mundial y el padre del jazz eslovaco. Sin embargo, y paradójicamente, sus primeros pasos en la radio no los dio en la redacción musical, sino como redactor en un programa sobre ciencia y tecnología.
2: Al principio fui, ante todo, un oyente de la radio, porque en aquella época, cuando vine al mundo, la radio era el único y fundamental medio a través del cual nos enterábamos de las novedades del mundo, y en especial, de las del mundo de la música. Es decir, fui un oyente entusiasta de la radio desde muy pequeño, por lo que recuerdo, y cuando descubrí que podía escuchar otras emisoras, no solo la checoslovaca, empecé a buscar otras con mucha pasión. Durante toda mi vida a través de la radio, me he enterado de las noticias más importantes sobre la música y sobre el mundo. Así que soy un oyente fiel de la radio y cuanto más tarde resultó que podía trabajar aquí, en ella, me sentí más feliz que nunca.
1: Otra gran figura es Pavol Hamel, coautor del primer álbum de rock eslovaco. Esta leyenda de nuestra escena musical siempre ha tenido una relación muy estrecha con los estudios de radio y las ondas.
3: Rozhlas ako taký starší ako ja. Tým, že v Bratislave československý rozhlas bola jediná...
4: La radio es más antigua que yo. En Bratislava, la radio checoslovaca era el único edificio o institución donde se podía grabar. A la radio le agradecemos el acceso a las grabaciones. Además, allí una comisión buscaba jóvenes talentos. Uno llevaba allí la letra, una grabación en una grabadora de bobinas o en partituras. Nos sentaban y nos decían: bien, chicos, ahora tenéis 3 horas de estudio a vuestra disposición. Recuerdo que incluso grababa en cinta estrecha y si se estropeaba algo, tenía que volver a hacerlo todo de nuevo. Y cuando llegó la grabadora de 4 pistas, todos nos alegramos mucho, porque, por ejemplo, nuestro primer álbum lo grabamos en 4 pistas.
1: El poeta y letrista Kamil Peteraj escribió las letras más bonitas para famosos cantantes eslovacos como Miroš Birka o Marika Gombitová. Sin embargo, su huella como autor traspasó fronteras cuando la canción Hore Hronie, con letra suya, llegó hasta el gran escenario de Eurovisión.
5: Slovenský rozhlas to je niečo, čo od detstva ma sprevádzalo.
0: La radio eslovaca es algo que me ha acompañado desde la infancia. Ya fuera en la época del cantante František Krištof Veselý, luego con Jožko Kuchar, Gabika Hermeliová, etc. Para mí, como autor, cuando me inicié en el mundo de la música popular, no puedo imaginar cómo habría sido todo eso sin la radio. Por supuesto, durante largos periodos fue el medio de comunicación por excelencia. A través de la radio conocí a esos actores sensacionales, la voz melosa de Majata o la de Fero Di Barbora, entre otros. Es decir, era algo que formaba parte indisoluble de mi mundo, y creo que sin ella no sabría imaginarme en absoluto cómo se habría consolidado la música popular eslovaca.
1: Pasemos ahora a las estrellas actuales que suenan a diario en nuestras ondas. La cantante Zuzana Smatanova es una de nuestras artistas más queridas. Prueba de ello son no solo las salas de conciertos repletas, sino también los varios premios a la cantante del año que ha recibido.
6: Tengo que confesar públicamente que escucho la radio eslovaca en el coche. Y es que habláis mucho y ofrecéis un montón de entrevistas estupendas que se escuchan de maravilla. Así que tengo que decir que soy vuestra oyente, sois mi grupo sanguíneo. Además, me alegra que también compartamos una trayectoria profesional común. Me encanta ir a vuestro programa para una entrevista. Me encanta la radio eslovaca.
1: El guitarrista y compositor Peter Beach fundó hace años el grupo Peter Beach Project cuando interpretaron sus primeros éxitos en inglés. En el extranjero, al principio no se imaginaban que la banda procedía de Eslovaquia. Encabezaron las listas de éxitos en Brasil y Eslovenia y actuaron en festivales junto a los nombres más importantes de la música pop mundial.
2: Siento un gran cariño por la radio eslovaca, porque llevo años moviéndome por allí, y no solo por la eslovaca, sino también por la televisión. Siempre me siento a gusto allí. Mi primer álbum, que grabé con mis amigos, salió a la luz en la radio.

0: eslovaca. Se titulaba In Vivo. Era una especie de proyecto que mezclaba jazz, música clásica y ritmos españoles. Después, con mi amigo Andy Juritza, con quien formaba el grupo Stereo, grabamos otro disco en la radio eslovaca y un montón de otras cosas que surgieron allí. Pero, por supuesto, hay que recordar también que la radio lleva ya 100 años en funcionamiento y eso es algo muy importante.
1: El centenario de la radio es una celebración para todos nosotros, creadores, artistas, deportistas y, sobre todo, para ustedes, nuestros fieles oyentes. 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
1: Buenos días. Hilary Ruiz de Gaona y Torres les ofrece en nombre de toda la redacción las noticias del día 3 de agosto de 2026.
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1: Pellegrini respalda reunión extraordinaria de la Unión Europea por la crisis migratoria en Ceuta. Eslovaquia ofrece ayuda a Hungría ante el riesgo de crisis energética. Eslovaquia recuerda a las víctimas del holocausto romaní y llama a combatir la discriminación. El presidente eslovaco, Peter Pellegrini, mostró el pasado sábado su apoyo a la convocatoria de una reunión extraordinaria de los ministros del Interior de la Unión Europea para abordar la crisis migratoria en Ceuta. El mandatario defendió el refuerzo de las fronteras exteriores de la Unión Europea y reclamó una respuesta coordinada frente a la inmigración irregular y al uso de la migración como herramienta de presión política. Además, aseguró que Eslovaquia respaldará las posibles medidas que se tomen para combatir las redes de tráfico de personas y reforzar la cooperación entre los Estados miembros. La petición de la reunión, formulada en forma de carta, cuenta con la firma de 22 de los 27 países de la Unión Europea. El primer ministro eslovaco, Robert Fico, ha asegurado que Eslovaquia está dispuesta a ayudar a Hungría si se agrava la crisis energética provocada por la posible parada de la central nuclear de Paks. La reducción del caudal del Danubio ha limitado el agua necesaria para refrigerar los reactores, obligando a reducir drásticamente su producción eléctrica. Fico destacó que las centrales nucleares eslovacas operan con normalidad y no se enfrentan a un riesgo similar debido a un sistema de refrigeración diferente. Mientras tanto, el gobierno húngaro estudia alternativas para garantizar el suministro eléctrico en los próximos días. Las autoridades eslovacas han conmemorado este fin de semana el Día de las Víctimas del Holocausto Romaní con un llamamiento a preservar la memoria histórica y reforzar la lucha contra el racismo y la discriminación. El ministro de Exteriores, Juraj Blanár, el defensor del pueblo, Robert Dobrovolsky, y el ministro de Educación coincidieron en sendas declaraciones en destacar la importancia de la educación y de la protección de la dignidad humana para evitar que se repitan tragedias como la ocurrida en Auschwitz-Birkenau en agosto de 1944. Durante el Holocausto fueron asesinados en Europa cerca de 500.000 de romaníes y sintis. El primer ministro eslovaco, Robert Fico, ha respaldado la reciente decisión del Ministerio del Interior de no inscribir en el registro civil los matrimonios entre personas del mismo sexo celebrados en otros países. El Ejecutivo sostiene que la Constitución define el matrimonio exclusivamente como la unión entre un hombre y una mujer, una posición compartida por el ministro de Defensa, Robert Kaliňák. La oposición mantiene posturas divididas sobre el reconocimiento de estos enlaces en un debate que enfrenta a la legislación nacional con las obligaciones derivadas del derecho europeo. El ministro de Defensa de Eslovaquia, Robert Kaliňák, ha anunciado en un programa de debate político del canal privado TA3 que el país se prepara para reforzar, también con medios militares, la vigilancia de su frontera oriental con Ucrania ante el riesgo de tráfico de armas una vez finalice la guerra. Según el ministro, miles de armas no registradas podrían circular tras un eventual acuerdo de paz, lo que obligará a extremar los controles. La oposición conservadora, por boca del diputado demócrata cristiano William Karas, afirmó en el mencionado programa que comparte la necesidad de reforzar la seguridad en la frontera, aunque critica que el gobierno aún no haya adoptado medidas suficientes para afrontar ese escenario.
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1: Hace hoy exactamente 100 años, desde un estudio provisional instalado en el edificio que hoy ocupa la Facultad de Filosofía de la Universidad Comenius de Bratislava, se escucharon por primera vez las palabras que marcarían el inicio de la radio regular en Eslovaquia. Aquí, Radio Journal Bratislava. Aquel momento abrió una historia que ha atravesado cambios políticos, guerras, censura y profundas transformaciones tecnológicas hasta convertirse en uno de los pilares de la vida cultural e informativa del país. Eslovaquia, entonces parte de Checoslovaquia, se incorporó muy pronto al desarrollo de la radiodifusión europea. En 1923, el país se convirtió, después del Reino Unido, en uno de los primeros de Europa con emisiones regulares. Tras los primeros experimentos técnicos en Košice, el verdadero nacimiento de la radio eslovaca llegó en verano de 1926, cuando la compañía Radio Journal extendió sus emisiones a Bratislava. En sus comienzos, la programación era limitada, con apenas 2 días de emisión a la semana, pero pronto ganó importancia. Antes de finalizar aquel año, la emisora ya funcionaba diariamente y en 1927 las ondas radiofónicas alcanzaron también la ciudad de Košice. la historia de la radio eslovaca quedó estrechamente ligada a los grandes acontecimientos del país. Durante la Segunda Guerra Mundial desempeñó un papel destacado, especialmente durante el levantamiento nacional eslovaco de 1944, cuando desde Banská Bystrica comenzó a emitir llamando a la resistencia contra el fascismo. Sus trabajadores mantuvieron las emisiones hasta octubre de ese año. Tras la llegada del régimen comunista en 1948, la radio pasó a estar bajo control estatal y fue utilizada como instrumento de propaganda. Sin embargo, incluso bajo la censura, mantuvo una importante actividad cultural y artística con la creación de conjuntos y programas que marcaron generaciones de oyentes. La breve apertura democrática de 1968 terminó con la invasión de las tropas del Pacto de Varsovia, aunque los trabajadores de la radio continuaron informando desde los estudios improvisados y secretos. Un papel similar tuvo durante la Revolución de Terciopelo de 1989, cuando la radio apoyó públicamente las demandas de estudiantes y artistas. A lo largo de un siglo, no solo transmitió noticias, sino que contribuyó a formar la identidad cultural, el lenguaje y la memoria colectiva de la sociedad eslovaca. Programas diversos o espacios culturales y de entretenimiento acompañaron durante décadas a varias generaciones. La emisora también se convirtió en símbolo nacional con la construcción, en 1985, del conocido edificio La Pirámide Invertida de Bratislava, una de las obras arquitectónicas más reconocibles del país. Desde la creación de la República Eslovaca en 1993, la radio pasó a ser una institución pública y en 2011 se integró con la televisión en RTVS. En 2024, la entidad se transformó en la actual Televisión y Radio Eslovaca STVR. Hoy cuenta con 9 servicios de programación, entre ellos Radio Eslovaquia, Radio Jevin, Radio FM, Radio Eslovaquia Internacional, las emisoras regionales Radio Regina y los canales digitales dedicados a la literatura, la juventud y la música clásica. El centenario se celebra durante todo 2026 con programas especiales, documentales, ciclos históricos y conciertos. Para la dirección de la radio pública, la efeméride no es solo una mirada al pasado, sino también una celebración de un medio que continúa informando, conectando a la sociedad y ofreciendo espacio para la cultura y la creación. Las celebraciones culminan el próximo 29 de octubre con un gran concierto del Conjunto Sinfónico de la Radio Eslovaca y sus coros infantiles y juveniles.

0: Muy buenos días. Bienvenidos a la emisión español de Radio Eslovaquia Internacional. El 2026 marca un hito histórico para los medios eslovacos. Cumplimos 100 años desde aquella primera transmisión en eslovaco desde Bratislava, el 3 de agosto de 1926. Un centenario radial que coincide con los 70 años de la televisión nacional en noviembre. Hoy nos sumergimos en el pasado. El segmento que escucharán a continuación estará dedicado por completo a la historia de la radio eslovaca. Sintonicen sus emociones y acompáñenos. Pero antes de entrar en materia, queremos saludar con mucho afecto a nuestra audiencia de Onda Corta en todo el mundo y a quienes nos escuchan por FM en la región de Bratislava. A todos ustedes y a quienes se conectan desde nuestras plataformas digitales, les recordamos que están escuchando Radio Eslovaquia Internacional. Soy José Portuondo y les acompañaré durante la próxima media hora desde el estudio R17, ubicado en la emblemática pirámide invertida de Bratislava. En los controles y la magia del sonido nos acompaña el operador técnico Abdul Gani Arut. Y ahora sí, afinen los oídos y pónganse cómodos, que comenzamos.
1: 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A finales del siglo XIX, importantes físicos de todo el mundo comenzaron a trabajar en la transmisión inalámbrica de señales de audio, gracias al emigrante eslovaco. En Estados Unidos, Joseph Murgas, no se quedaron solo en los sonidos. Este sacerdote católico romano, originario del pueblo eslovaco de Tajov, logró en abril de 1905 en Pensilvania transmitir la palabra hablada a través de ondas de radio. Gracias a su invento, Estados Unidos se convirtió gradualmente en líder de la radiodifusión en la década de 1920. La primera emisora del mundo en comenzar a emitir regularmente fue la KDKA de Pittsburgh. Esto ocurrió el 2 de noviembre de 1920, cuando se celebraban las elecciones presidenciales en los Estados Unidos.
0: Luego, en el año 1922, fue iniciada la transmisión de la BBC en Europa.
1: Nos lo explica Jan Condor, redactor de la radio eslovaca del estudio de la ciudad de Košice, aficionado a la historia de la transmisión radiofónica. El historiador radiofónico Vladimir Draxler añadió para RSI:
2: la primera emisora de radio, aún no estatal, sino privada, emitía desde Gran Bretaña. Después se emitía desde Francia y probablemente Praga fue la tercera en emitir en Europa.
1: De esta manera, la joven Checoslovaquia se convirtió en uno de los primeros países del mundo que empezó a transmitir con regularidad. El historiador de comunicación de masas, Marian Kladis, de la Universidad de Pavol Jozef Šafárik de Košice, explica:
3: este logro es realmente admirable, teniendo en cuenta la situación de la recién creada Checoslovaquia. Recuerdo que se fundó como nuevo estado en 1918.
1: En 1919, la joven república aprobó una ley sobre electrificación. La electrificación en marcha contribuyó al desarrollo de la radiodifusión, lo que impulsó el surgimiento de la llamada industria radiofónica. Se creó el grupo empresarial Radio Slavia, la revista mensual Radio Amateur, aficionado a la radio, pero también la empresa Radio Journal. En junio de 1926, esta empresa obtuvo una licencia del Ministerio del Interior para organizar conciertos radiofónicos, cantos, conferencias y noticias de interés general. Continúa el historiador Marian Gladys.
3: A finales del año 1925, antes de la Navidad, durante los días 21 y 22 de diciembre, unos técnicos de correos realizaron en la población de Haniska la primera transmisión eslovaca.
1: Se oía solamente: oigan, radio, Košice, Haniska.
4: Ano, presne tak, ako vravíte, toto...
3: Sí, exactamente. A las 10 de la mañana fue transmitida esta oración. Sin embargo, hay que decir que desde una media hora antes ya se estaba transmitiendo música.

0: La música, en concreto el preludio de la opereta Murciélago, fue tan silenciosa que fue un gran problema sintonizar esta transmisión, realizada por los empleados de la oficina de correos y telégrafos de Košice.
1: Fue posible captar esta transmisión con una simple antena. No era necesario pagar la concesión de la radio checoslovaca. Aprovechaba la frecuencia de Radio Budapest.
0: Los sorprendidos oyentes de la transmisión de Radio Budapest estaban oyendo cada vez más alto el preludio de la opereta Murciélago de Johann Strauss Jr. y también la ópera Las alegres comadres de Windsor.
1: Y ello se iba repitiendo sin cesar. La razón es simple. Los técnicos de correo pusieron el disco de mayor calidad que tenían a mano. Naturalmente no disponían de la técnica necesaria para un programa normal y tuvieron que improvisar a lo que correspondía también la calidad de aquella histórica transmisión.

0: A na základe toho, že sa to podarilo...
1: Gracias a su éxito, continúa hablando el redactor Jan Kondor.
0: Tak hneď...
2: Ya el siguiente año, en febrero de 1926, fue transmitido, en el marco de Radio Journal de Praga, un programa original desde Košice. Se trataba del programa Una semana con la radio. Esta vez lo realizaron usando micrófonos. Invitaron a varios huéspedes para hablar ante el micrófono, lo que, imagínense, era un gran avance. Si tan solo hacía un mes y poco más, que habían sido capaces de poner solamente el sonido procedente de un disco.
1: Esto lo duró 7 días. Luego, en abril de 1926, comenzaron ya las transmisiones regulares, ahora ya desde Bratislava. Si hablamos sobre la historia de la radio en nuestro país, deberíamos alegar que la palabra radio, en eslovaco rozhlas, empezó a usarse en 1924. Es que en este año la empresa Radio Journal anunció un concurso para los oyentes con el fin de encontrar una expresión más adecuada que la palabra inglesa, radio, radio. Y popular se hizo la palabra rozhlas, lo cual podríamos traducir como la difusión radiofónica. Y en 1924 esta difusión de informaciones y música fue accesible solamente a un grupo limitado de aficionados. Según datos de la radio checa, en los primeros años la cuota mensual para la empresa emisora era de 20 coronas checoslovacas, más otras 50 que se pagaban a la administración postal por el registro. A modo de comparación, los zapatos de Tomás Baťa costaban en aquella época 39.
2: Hablando sobre los comienzos de la radiodifusión, hay que añadir que en los años 20 y 30 no había muchos receptores en el país.
1: Explica Vladimír Štefko, director de la radio eslovaca durante los años 1990 y 1994 y experto en la historia del teatro eslovaco.
2: El círculo de radioyentes era, por lo tanto, bastante reducido y cada oyente tenía que pagar al Estado una concesión. Así, para poder escuchar la radio, había que disponer de un receptor y también de una licencia estatal. Resulta curioso que igualmente para poseer una bicicleta se requería de una licencia.
1: Desde el 1 de abril de 1924 la tasa de concesión se fijó en 10 coronas. Esto ya podían permitírselo pagar incluso los primeros oyentes del territorio de Eslovaquia y Rutenia subcarpática. Continúa el veterano redactor del estudio de Košice de la radio eslovaca, Jan Kondor. El objetivo fue difundir informaciones y ofrecer la educación y el entretenimiento a los habitantes de la nueva república. Sin embargo, la primera sucursal oficial eslovaca la abrió la empresa privada Radio Journal en Bratislava. Lo explica el historiador Marian Gladys.
2: En Eslovaquia Oriental, cuya capital es Košice, se escuchaba Radio Budapest. Por ello, el Ministerio de Correos y Telégrafos tenía interés en introducir las transmisiones en eslovaco allí. Se trataba de un punto estratégico y además hay que tener en cuenta que también la Transcarpatia formaba parte de la entonces Checoslovaquia. De ello se desprende que el gobierno necesitase de algún medio para acercar la parte oriental del país al resto de la población.
3: Esta transmisión radiofónica fue solamente experimental. Se realizaba 2 veces a la semana, retransmitiendo el programa creado en Praga.
1: Este periodo de transición acabó el 3 de octubre de 1926.
3: Precisamente consideramos esta fecha el comienzo o el nacimiento de las transmisiones radiofónicas en Eslovaquia. Desde aquel momento se iniciaron las transmisiones regulares de programas originales bajo el título usado en Praga, Radio Journal. El absolutamente primer programa fue la transmisión en directo desde el Teatro Nacional Eslovaco de la Traviata de Verdi. Así que esta ópera italiana fue lo primero que se pudo escuchar en el éter el 3 de octubre de 1926.

0: El mismo mes, en octubre de 1926, nació también el primer programa original en la historia de la radio eslovaca, la llamada Radio para Agricultores, Zemedelsky rozhlas, lo que, tal y como se desprende del título, era un formato dedicado a todos los interesados en la agricultura. El redactor Jan Kondor explica.
1: La inspiración venía de los Estados Unidos, donde este tipo de programas había nacido como una respuesta a la demanda de los agricultores de ser informados sobre la previsión del tiempo. Al principio, este servicio no era brindado por radio, sino que los agricultores eran informados por teléfono.
0: Así es, la previsión del tiempo es el programa cíclico más antiguo del mundo. Pero, ¿por qué un segmento sobre agricultura fue el primero también en estas latitudes?
1: En el mundo de la posguerra no había muchos alimentos. Cada producto era muy valorado. Por ello, la radiofonía podía ayudar a los agricultores.

0: directores, actores y maestros de sonido un espacio generoso para su realización. Echemos un vistazo a los principios de las transmisiones en directo.
1: A finales de los años 20 del siglo XX ya se producían piezas de teatro de forma radiofónica. El equipo de actores usaba solamente un micrófono y reunidos todos a su alrededor recitaban sus papeles en directo. A la vez, los ayudantes creaban los sonidos necesarios. La música procedía de un tocadiscos o se tocaba en vivo. Se solía utilizar sobre todo el piano.
0: Delante del micrófono se encontraba ya en la Navidad de 1926 una de las primeras actrices radiofónicas de Eslovaquia, Olga Borodáčová. En el archivo de la radio eslovaca encontramos el siguiente recuerdo suyo.
2: Sí, fui una de las primeras personas, junto con mi marido, que estuvo presente en el nacimiento de la radio de Bratislava. La emisión se realizó en la sala de conciertos del entonces edificio gubernamental a orillas del Danubio. Allí recité los hermosos poemas líricos de Iván Krasko y Janko Borodáč recitó el monólogo de Hamlet de Shakespeare, Ser o no ser.
0: La regularidad se hizo uno de los pilares de la creación radiofónica. Lo explica el historiador de la comunicación de masas, Marian Gladys.
3: La regularidad es un gran fenómeno. Es la manera como se crea la relación entre el oyente y la radio, o también entre el espectador y la televisión. También se produce un hábito, un estereotipo positivo.
2: Creo que la regularidad es importante, ya que así van haciendo un ritual.
0: Nos explica la dramaturga de obras para niños y jóvenes, Beata Panáková.
2: Y esta costumbre de sentarse a cierta hora ante la televisión o para escuchar la radio fortalece las relaciones familiares.
0: Los primeros intentos de transmisión inalámbrica de la palabra hablada y la música comenzaron en Eslovaquia por ingenieros checos en el pueblo de Haniska, cerca de Košice, en la Navidad de 1925. Las emisiones diarias regulares comenzaron en nuestro territorio en octubre de 1926. A partir de 1929, las emisiones de radio en el territorio de la actual Eslovaquia comenzaron con el primer identificador, que menciona al final de la parte de hoy de nuestra serie el historiador Vladimir Draxler.
4: En aquel entonces aún no existía el identificador, solo diferentes sonidos con los que se identificaba la emisora. Creo que en 1927 Bratislava estableció cuatro tonos de la composición Hey Slováci, oigan, eslovacos.
0: El primer identificador de las transmisiones de la radio eslovaca cierra la primera parte del ciclo dedicado al centenario de la radiodifusión en el territorio de la actual Eslovaquia. Pues que disfruten de la magia de la radio eslovaca. 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
5: Y así, amigos radioyentes, llegamos al final de esta primera edición de la semana. Por hoy, apagamos el micrófono, pero no las ganas de seguir conectados. Gracias por elegirnos y regalarnos su tiempo este lunes. En la realización del programa participaron el máster de sonido, Abdul Ghani Arut, el asesor musical, Radomir Mesha, y desde el micrófono, este servidor, José Portuondo. Hasta mañana.
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1: Buenos días. Hilary Ruiz de Gaona y Torres les ofrece en nombre de toda la redacción las noticias del día 3 de agosto de 2026.
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1: Pellegrini respalda reunión extraordinaria de la Unión Europea por la crisis migratoria en Ceuta. Eslovaquia ofrece ayuda a Hungría ante el riesgo de crisis energética. Eslovaquia recuerda a las víctimas del holocausto romaní y llama a combatir la discriminación. El presidente eslovaco, Peter Pellegrini, mostró el pasado sábado su apoyo a la convocatoria de una reunión.

0: reunión extraordinaria de los ministros del Interior de la Unión Europea para abordar la crisis migratoria en Ceuta. El mandatario defendió el refuerzo de las fronteras exteriores de la Unión Europea y reclamó una respuesta coordinada frente a la inmigración irregular y al uso de la migración como herramienta de presión política. Además, aseguró que Eslovaquia respaldará las posibles medidas que se tomen para combatir las redes de tráfico de personas y reforzar la cooperación entre los Estados miembros. La petición de la reunión, formulada en forma de carta, cuenta con la firma de 22 de los 27 países de la Unión Europea. El primer ministro eslovaco, Robert Fico, ha asegurado que Eslovaquia está dispuesta a ayudar a Hungría si se agrava la crisis energética provocada por la posible parada de la central nuclear de Paks. La reducción del caudal del Danubio ha limitado el agua necesaria para refrigerar los reactores, obligando a reducir drásticamente su producción eléctrica. Fico destacó que las centrales nucleares eslovacas operan con normalidad y no se enfrentan a un riesgo similar debido a un sistema de refrigeración diferente. Mientras tanto, el gobierno húngaro estudia alternativas para garantizar el suministro eléctrico en los próximos días. Las autoridades eslovacas han conmemorado este fin de semana el Día de las Víctimas del Holocausto Romaní con un llamamiento a preservar la memoria histórica y reforzar la lucha contra el racismo y la discriminación. El ministro de Exteriores, Juraj Blanár, el defensor del pueblo, Robert Dobrovolsky, y el ministro de Educación coincidieron en sendas declaraciones en destacar la importancia de la educación y de la protección de la dignidad humana para evitar que se repitan tragedias como la ocurrida en Auschwitz-Birkenau en agosto de 1944. Durante el Holocausto fueron asesinados en Europa cerca de 500.000 de romaníes y sintis. El primer ministro eslovaco, Robert Fico, ha respaldado la reciente decisión del Ministerio del Interior de no inscribir en el registro civil los matrimonios entre personas del mismo sexo celebrados en otros países. El Ejecutivo sostiene que la Constitución define el matrimonio exclusivamente como la unión entre un hombre y una mujer, una posición compartida por el ministro de Defensa, Robert Kaliňák. La oposición mantiene posturas divididas sobre el reconocimiento de estos enlaces en un debate que enfrenta a la legislación nacional con las obligaciones derivadas del derecho europeo. El ministro de Defensa de Eslovaquia, Robert Kaliňák, ha anunciado en un programa de debate político del canal privado TA3 que el país se prepara para reforzar, también con medios militares, la vigilancia de su frontera oriental con Ucrania ante el riesgo de tráfico de armas una vez finalice la guerra. Según el ministro, miles de armas no registradas podrían circular tras un eventual acuerdo de paz, lo que obligará a extremar los controles. La oposición conservadora, por boca del diputado demócrata cristiano William Karas, afirmó en el mencionado programa que comparte la necesidad de reforzar la seguridad en la frontera, aunque critica que el gobierno aún no haya adoptado medidas suficientes para afrontar ese escenario.
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0: Hace hoy exactamente 100 años, desde un estudio provisional instalado en el edificio que hoy ocupa la Facultad de Filosofía de la Universidad Comenius de Bratislava, se escucharon por primera vez las palabras que marcarían el inicio de la radio regular en Eslovaquia. Aquí, Radio Journal Bratislava. Aquel momento abrió una historia que ha atravesado cambios políticos, guerras, censura y profundas transformaciones tecnológicas hasta convertirse en uno de los pilares de la vida cultural e informativa del país. Eslovaquia, entonces parte de Checoslovaquia, se incorporó muy pronto al desarrollo de la radiodifusión europea. En 1923, el país se convirtió, después del Reino Unido, en uno de los primeros de Europa con emisiones regulares. Tras los primeros experimentos técnicos en Košice, el verdadero nacimiento de la radio eslovaca llegó en verano de 1926, cuando la compañía Radio Journal extendió sus emisiones a Bratislava. En sus comienzos, la programación era limitada, con apenas 2 días de emisión a la semana, pero pronto ganó importancia. Antes de finalizar aquel año, la emisora ya funcionaba diariamente y en 1927 las ondas radiofónicas alcanzaron también la ciudad de Košice. La historia de la radio eslovaca quedó estrechamente ligada a los grandes acontecimientos del país. Durante la Segunda Guerra Mundial desempeñó un papel destacado, especialmente durante el levantamiento nacional eslovaco de 1944, cuando desde Banská Bystrica comenzó a emitir llamando a la resistencia contra el fascismo. Sus trabajadores mantuvieron las emisiones hasta octubre de ese año. Tras la llegada del régimen comunista en 1948, la radio pasó a estar bajo control estatal y fue utilizada como instrumento de propaganda. Sin embargo, incluso bajo la censura, mantuvo una importante actividad cultural y artística con la creación de conjuntos y programas que marcaron generaciones de oyentes. La breve apertura democrática de 1968 terminó con la invasión de las tropas del Pacto de Varsovia, aunque los trabajadores de la radio continuaron informando desde los estudios improvisados y secretos. Un papel similar tuvo durante la Revolución de Terciopelo de 1989, cuando la radio apoyó públicamente las demandas de estudiantes y artistas. A lo largo de un siglo, no solo transmitió noticias, sino que contribuyó a formar la identidad cultural, el lenguaje y la memoria colectiva de la sociedad eslovaca. Programas diversos o espacios culturales y de entretenimiento acompañaron durante décadas a varias generaciones. La emisora también se convirtió en símbolo nacional con la construcción, en 1985, del conocido edificio La Pirámide Invertida de Bratislava, una de las obras arquitectónicas más reconocibles del país. Desde la creación de la República Eslovaca en 1993, la radio pasó a ser una institución pública y en 2011 se integró con la televisión en RTVS. En 2024, la entidad se transformó en la actual Televisión y Radio Eslovaca STVR. Hoy cuenta con 9 servicios de programación, entre ellos Radio Eslovaquia, Radio Jevin, Radio FM, Radio Eslovaquia Internacional, las emisoras regionales Radio Regina y los canales digitales dedicados a la literatura, la juventud y la música clásica. El centenario se celebra durante todo 2026 con programas especiales, documentales, ciclos históricos y conciertos. Para la dirección de la radio pública, la efeméride no es solo una mirada al pasado, sino también una celebración de un medio que continúa informando, conectando a la sociedad y ofreciendo espacio para la cultura y la creación. Las celebraciones culminan el próximo 29 de octubre con un gran concierto del Conjunto Sinfónico de la Radio Eslovaca y sus coros infantiles y juveniles.

0: Muy buenos días. Bienvenidos a la emisión español de Radio Eslovaquia Internacional. El 2026 marca un hito histórico para los medios eslovacos. Cumplimos 100 años desde aquella primera transmisión en eslovaco desde Bratislava, el 3 de agosto de 1926. Un centenario radial que coincide con los 70 años de la televisión nacional en noviembre. Hoy nos sumergimos en el pasado. El segmento que escucharán a continuación estará dedicado por completo a la historia de la radio eslovaca. Sintonicen sus emociones y acompáñennos. Pero antes de entrar en materia, queremos saludar con mucho afecto a nuestra audiencia de Onda Corta en todo el mundo y a quienes nos escuchan por FM en la región de Bratislava. A todos ustedes y a quienes se conectan desde nuestras plataformas digitales, les recordamos que están escuchando Radio Eslovaquia Internacional. Soy José Portuondo y les acompañaré durante la próxima media hora desde el estudio R17, ubicado en la emblemática pirámide invertida de Bratislava. En los controles y la magia del sonido nos acompaña el operador técnico Abdul Gani Arut. Y ahora sí, afinen los oídos y pónganse cómodos, que comenzamos.
1: 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A finales del siglo XIX, importantes físicos de todo el mundo comenzaron a trabajar en la transmisión inalámbrica de señales de audio, gracias al emigrante eslovaco. En Estados Unidos, Joseph Murgas no se quedaron solo en los sonidos. Este sacerdote católico romano, originario del pueblo eslovaco de Tajov, logró en abril de 1905 en Pensilvania transmitir la palabra hablada a través de ondas de radio. Gracias a su invento, Estados Unidos se convirtió gradualmente en líder de la radiodifusión en la década de 1920. La primera emisora del mundo en comenzar a emitir regularmente fue la KDKA de Pittsburgh. Esto ocurrió el 2 de noviembre de 1920, cuando se celebraban las elecciones presidenciales en los Estados Unidos.
0: Luego, en el año 1922, fue iniciada la transmisión de la BBC en Europa.
1: Nos lo explica Jan Condor, redactor de la radio eslovaca del estudio de la ciudad de Košice, aficionado a la historia de la transmisión radiofónica. El historiador radiofónico Vladimir Draxler añadió para RSI:
2: la primera emisora de radio, aún no estatal, sino privada, emitía desde Gran Bretaña. Después se emitía desde Francia y probablemente Praga fue la tercera en emitir en Europa.
1: De esta manera, la joven Checoslovaquia se convirtió en uno de los primeros países del mundo que empezó a transmitir con regularidad. El historiador de comunicación de masas, Marian Kladiš, de la Universidad de Pavol Jozef Šafárik de Košice, explica:
3: este logro es realmente admirable, teniendo en cuenta la situación de la recién creada Checoslovaquia. Recuerdo que se fundó como nuevo estado en 1918.
1: En 1919, la joven república aprobó una ley sobre electrificación. La electrificación en marcha contribuyó al desarrollo de la radiodifusión, lo que impulsó el surgimiento de la llamada industria radiofónica. Se creó el grupo empresarial Radio Slavia, la revista mensual Radio Amateur, aficionado a la radio, pero también la empresa Radio Journal. En junio de 1926, esta empresa obtuvo una licencia del Ministerio del Interior para organizar conciertos radiofónicos, cantos, conferencias y noticias de interés general, continúa el historiador Marian Kladiš.
3: A finales del año 1925, antes de la Navidad, durante los días 21 y 22 de diciembre, unos técnicos de correos realizaron en la población de Haniska la primera transmisión eslovaca.
1: Se oía solamente Oigan, Radio, Košice, Haniska.
4: Ano, presne tak, ako vravíte, toto...
3: Sí, exactamente. A las 10 de la mañana fue transmitida esta oración. Sin embargo, hay que decir que desde una media hora antes ya se estaba transmitiendo música.

0: La música, en concreto el preludio de la opereta Murciélago, fue tan silenciosa que fue un gran problema sintonizar esta transmisión, realizada por los empleados de la oficina de correos y telégrafos de Košice.
1: Fue posible captar esta transmisión con una simple antena. No era necesario pagar la concesión de la radio checoslovaca. Aprovechaba la frecuencia de Radio Budapest.
0: Los sorprendidos oyentes de la transmisión de Radio Budapest estaban oyendo cada vez más alto el preludio de la opereta Murciélago de Johann Strauss Jr. y también la ópera Las Alegres Comadres de Windsor.
1: Y ello se iba repitiendo sin cesar. La razón es simple. Los técnicos de correo pusieron el disco de mayor calidad que tenían a mano. Naturalmente no disponían de la técnica necesaria para un programa normal y tuvieron que improvisar a lo que correspondía también la calidad de aquella histórica transmisión.

0: A na základe toho, že sa to podarilo...
1: Gracias a su éxito, continúa hablando el redactor Jan Kondor.
0: Tak hneď na druhý rok 1926...
2: Ya el siguiente año, en febrero de 1926, fue transmitido, en el marco de Radio Journal de Praga, un programa original desde Košice. Se trataba del programa Una semana con la radio. Esta vez lo realizaron usando micrófonos. Invitaron a varios huéspedes para hablar ante el micrófono, lo que, imagínense, era un gran avance, si tan solo hacía un mes y poco más que habían sido capaces de poner solamente el sonido procedente de un disco.
1: Esto lo duró 7 días. Luego, en abril de 1926, comenzaron ya las transmisiones regulares, ahora ya desde Bratislava. Si hablamos sobre la historia de la radio en nuestro país, deberíamos alegar que la palabra radio, en eslovaco rozhlas, empezó a usarse en 1924. Es que en este año la empresa Radio Journal anunció un concurso para los oyentes con el fin de encontrar una expresión más adecuada que la palabra inglesa, radio, radio. Y popular se hizo la palabra rozhlas, lo cual podríamos traducir como la difusión radiofónica. Y en 1924 esta difusión de informaciones y música fue accesible solamente a un grupo limitado de aficionados. Según datos de la radio checa, en los primeros años la cuota mensual para la empresa emisora era de 20 coronas checoslovacas, más otras 50 que se pagaban a la administración postal por el registro. A modo de comparación, los zapatos de Tomás Baťa costaban en aquella época 39.
2: Hablando sobre los comienzos de la radiodifusión, hay que añadir que en los años 20 y 30 no había muchos receptores en el país.
1: Explica Vladimír Štefko, director de la radio eslovaca durante los años 1990 y 1994 y experto en la historia del teatro eslovaco.
2: El círculo de radioyentes era, por lo tanto, bastante reducido y cada oyente tenía que pagar al Estado una concesión. Así, para poder escuchar la radio, había que disponer de un receptor y también de una licencia estatal. Resulta curioso que igualmente para poseer una bicicleta se requería de una licencia.
1: Desde el 1 de abril de 1924 la tasa de concesión se fijó en 10 coronas. Esto ya podían permitírselo pagar incluso los primeros oyentes del territorio de Eslovaquia y Rutenia subcarpática. Continúa el veterano redactor del estudio de Košice de la radio eslovaca, Jan Kondor. El objetivo fue difundir informaciones y ofrecer la educación y el entretenimiento a los habitantes de la nueva república. Sin embargo, la primera sucursal oficial eslovaca la abrió la empresa privada Radio Journal en Bratislava. Lo explica el historiador Marian Gladys.
2: En Eslovaquia Oriental, cuya capital es Košice, se escuchaba Radio Budapest. Por ello, el Ministerio de Correos y Telégrafos tenía interés en introducir las transmisiones en eslovaco allí. Se trataba de un punto estratégico y además hay que tener en cuenta que también la Transcarpatia formaba parte de la entonces Checoslovaquia. De ello se desprende que el gobierno necesitase de algún medio para acercar la parte oriental del país al resto de la población.
3: Esta transmisión radiofónica fue solamente experimental. Se realizaba 2 veces a la semana, retransmitiendo el programa creado en Praga.
1: Este periodo de transición acabó el 3 de octubre de 1926.
3: Precisamente consideramos esta fecha el comienzo o el nacimiento de las transmisiones radiofónicas en Eslovaquia. Desde aquel momento se iniciaron las transmisiones regulares de programas originales bajo el título usado en Praga, Radio Journal. El absolutamente primer programa fue la transmisión en directo desde el Teatro Nacional Eslovaco de La Traviata de Verdi. Así que esta ópera italiana fue lo primero que se pudo escuchar en el éter el 3 de octubre de 1926.

0: El mismo mes, en octubre de 1926, nació también el primer programa original en la historia de la radio eslovaca, la llamada Radio para Agricultores, Zemědělský rozhlas, lo que, tal y como se desprende del título, era un formato dedicado a todos los interesados en la agricultura. El redactor Jan Kondor explica.
1: La inspiración venía de los Estados Unidos, donde este tipo de programas había nacido como una respuesta a la demanda de los agricultores de ser informados sobre la previsión del tiempo. Al principio, este servicio no era brindado por radio, sino que los agricultores eran informados por teléfono.
0: Así es, la previsión del tiempo es el programa cíclico más antiguo del mundo. Pero, ¿por qué un segmento sobre agricultura fue el primero también en estas latitudes?
1: En el mundo de la posguerra no había muchos alimentos. Cada producto era muy valorado. Por ello, la radiofonía podía ayudar a los agricultores. Lo hacía. Y precisamente gracias a este efecto suyo, se divulgó a gran velocidad.
0: En diciembre de 1926 nace el Departamento de los Programas Dramáticos de la Radio Eslovaca, bajo cuya dirección han sido creados a lo largo de 95 años múltiples obras y series legendarias.
1: El teatro fue la base sobre la cual posteriormente se construía la cinematografía eslovaca. Igualmente, lo fue en el caso de la radio.
0: El programa, transmitido diariamente, representaba para los escritores, directores, actores y maestros de sonido un espacio generoso para su realización. Echemos un vistazo a los principios de las transmisiones en directo.
1: A finales de los años 20 del siglo XX, ya se producían piezas de teatro de forma radiofónica. El equipo de actores usaba solamente un micrófono y reunidos todos a su alrededor recitaban sus papeles en directo. A la vez, los ayudantes creaban los sonidos necesarios. La música procedía de un tocadiscos o se tocaba en vivo. Se solía utilizar sobre todo el piano.
0: Delante del micrófono se encontraba ya en la Navidad de 1926 una de las primeras actrices radiofónicas de Eslovaquia, Olga Borodáčová. En el archivo de la radio eslovaca encontramos el siguiente recuerdo suyo.
2: Sí, fui una de las primeras personas, junto con mi marido, que estuvo presente en el nacimiento de la radio de Bratislava. La emisión se realizó en la sala de conciertos del entonces edificio gubernamental a orillas del Danubio. Allí recité los hermosos poemas líricos de Iván Krasko y Janko Borodáč recitó el monólogo de Hamlet de Shakespeare, Ser o no ser.
0: La regularidad se hizo uno de los pilares de la creación radiofónica. Lo explica el historiador de la comunicación de masas, Marian Gladys.
3: La regularidad es un gran fenómeno. Es la manera como se crea la relación entre el oyente y la radio, o también entre el espectador y la televisión. También se produce un hábito, un estereotipo positivo.
2: Creo que la regularidad es importante, ya que así van haciendo un ritual.
0: Nos explica la dramaturga de obras para niños y jóvenes, Beata Panáková.
2: Y esta costumbre de sentarse a cierta hora ante la televisión o para escuchar la radio fortalece las relaciones familiares.
0: Los primeros intentos de transmisión inalámbrica de la palabra hablada y la música comenzaron en Eslovaquia por ingenieros checos en el pueblo de Haniska, cerca de Košice, en la Navidad de 1925. Las emisiones diarias regulares comenzaron en nuestro territorio en octubre de 1926. A partir de 1929, las emisiones de radio en el territorio de la actual Eslovaquia comenzaron con el primer identificador, que menciona al final de la parte de hoy de nuestra serie el historiador Vladimir Draxler.
4: En aquel entonces aún no existía el identificador, solo diferentes sonidos con los que se identificaba la emisora. Creo que en 1927 Bratislava estableció cuatro tonos de la composición Hey Slováci, oigan, eslovacos.
0: El primer identificador de las transmisiones de la radio eslovaca cierra la primera parte del ciclo dedicado al centenario de la radiodifusión en el territorio de la actual Eslovaquia. Pues que disfruten de la magia de la radio eslovaca. 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
1: Y así, amigos radioyentes, llegamos al final de esta primera edición de la semana. Por hoy, apagamos el micrófono, pero no las ganas de seguir conectados. Gracias por elegirnos y regalarnos su tiempo este lunes. En la realización del programa participaron el máster de sonido, Abdul Ghani Arut, el asesor musical, Radomir Mesha, y desde el micrófono, este servidor, José Portuondo. Hasta mañana.
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1: Buenos días. Hilar Ruiz de Gauna y Torres les ofrece en nombre de toda la redacción las noticias del día 3 de agosto de 2026.
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1: Pellegrini respalda reunión extraordinaria de la Unión Europea por la crisis migratoria en Ceuta. Eslovaquia ofrece ayuda a Hungría ante el riesgo de crisis energética. Eslovaquia recuerda a las víctimas del holocausto romaní y llama a combatir la discriminación. El presidente eslovaco, Peter Pellegrini, mostró el pasado sábado su apoyo a la convocatoria de una reunión extraordinaria de los ministros del Interior de la Unión Europea para abordar la crisis migratoria en Ceuta. El mandatario defendió el refuerzo de las fronteras exteriores de la Unión Europea y reclamó una respuesta coordinada frente a la inmigración irregular y al uso de la migración como herramienta de presión política. Además, aseguró que Eslovaquia respaldará las posibles medidas que se tomen para combatir las redes de tráfico de personas y reforzar la cooperación entre los Estados miembros. La petición de la reunión, formulada en forma de carta, cuenta con la firma de 22 de los 27 países de la Unión Europea. El primer ministro eslovaco, Robert Fico, ha asegurado que Eslovaquia está dispuesta a

0: aislar a Hungría si se agrava la crisis energética provocada por la posible parada de la central nuclear de Paks. La reducción del caudal del Danubio ha limitado el agua necesaria para refrigerar los reactores, obligando a reducir drásticamente su producción eléctrica. Fitzo destacó que las centrales nucleares eslovacas operan con normalidad y no se enfrentan a un riesgo similar debido a un sistema de refrigeración diferente. Mientras tanto, el gobierno húngaro estudia alternativas para garantizar el suministro eléctrico en los próximos días. Las autoridades eslovacas han conmemorado este fin de semana el Día de las Víctimas del Holocausto Romaní con un llamamiento a preservar la memoria histórica y reforzar la lucha contra el racismo y la discriminación. El ministro de Exteriores, Juraj Blanár, el defensor del pueblo, Robert Dobrovolsky, y el ministro de Educación coincidieron en sendas declaraciones en destacar la importancia de la educación y de la protección de la dignidad humana para evitar que se repitan tragedias como la ocurrida en Auschwitz-Birkenau en agosto de 1944. Durante el Holocausto fueron asesinados en Europa cerca de 500.000 de romaníes y sintis. El primer ministro eslovaco, Robert Fico, ha respaldado la reciente decisión del Ministerio del Interior de no inscribir en el registro civil los matrimonios entre personas del mismo sexo celebrados en otros países. El Ejecutivo sostiene que la Constitución define el matrimonio exclusivamente como la unión entre un hombre y una mujer, una posición compartida por el ministro de Defensa, Robert Kaliňák. La oposición mantiene posturas divididas sobre el reconocimiento de estos enlaces en un debate que enfrenta a la legislación nacional con las obligaciones derivadas del derecho europeo. El ministro de Defensa de Eslovaquia, Robert Kaliňák, ha anunciado en un programa de debate político del canal privado TA3 que el país se prepara para reforzar, también con medios militares, la vigilancia de su frontera oriental con Ucrania ante el riesgo de tráfico de armas una vez finalice la guerra. Según el ministro, miles de armas no registradas podrían circular tras un eventual acuerdo de paz, lo que obligará a extremar los controles. La oposición conservadora, por boca del diputado demócrata cristiano William Karas, afirmó en el mencionado programa que comparte la necesidad de reforzar la seguridad en la frontera, aunque critica que el gobierno aún no haya adoptado medidas suficientes para afrontar ese escenario.
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0: Hace hoy exactamente 100 años, desde un estudio provisional instalado en el edificio que hoy ocupa la Facultad de Filosofía de la Universidad Comenius de Bratislava, se escucharon por primera vez las palabras que marcarían el inicio de la radio regular en Eslovaquia. Aquí, Radio Journal Bratislava. Aquel momento abrió una historia que ha atravesado cambios políticos, guerras, censura y profundas transformaciones tecnológicas hasta convertirse en uno de los pilares de la vida cultural e informativa del país. Eslovaquia, entonces parte de Checoslovaquia, se incorporó muy pronto al desarrollo de la radiodifusión europea. En 1923, el país se convirtió, después del Reino Unido, en uno de los primeros de Europa con emisiones regulares. Tras los primeros experimentos técnicos en Košice, el verdadero nacimiento de la radio eslovaca llegó en verano de 1926, cuando la compañía Radio Journal extendió sus emisiones a Bratislava. En sus comienzos, la programación era limitada, con apenas 2 días de emisión a la semana, pero pronto ganó importancia. Antes de finalizar aquel año, la emisora ya funcionaba diariamente y en 1927 las ondas radiofónicas alcanzaron también la ciudad de Košice. La historia de la radio eslovaca quedó estrechamente ligada a los grandes acontecimientos del país. Durante la Segunda Guerra Mundial desempeñó un papel destacado, especialmente durante el levantamiento nacional eslovaco de 1944, cuando desde Banská Bystrica comenzó a emitir llamando a la resistencia contra el fascismo. Sus trabajadores mantuvieron las emisiones hasta octubre de ese año. Tras la llegada del régimen comunista en 1948, la radio pasó a estar bajo control estatal y fue utilizada como instrumento de propaganda. Sin embargo, incluso bajo la censura, mantuvo una importante actividad cultural y artística con la creación de conjuntos y programas que marcaron generaciones de oyentes. La breve apertura democrática de 1968 terminó con la invasión de las tropas del Pacto de Varsovia, aunque los trabajadores de la radio continuaron informando desde los estudios improvisados y secretos. Un papel similar tuvo durante la Revolución de Terciopelo de 1989, cuando la radio apoyó públicamente las demandas de estudiantes y artistas. A lo largo de un siglo, no solo transmitió noticias, sino que contribuyó a formar la identidad cultural, el lenguaje y la memoria colectiva de la sociedad eslovaca. Programas diversos, espacios culturales y de entretenimiento acompañaron durante décadas a varias generaciones. La emisora también se convirtió en símbolo nacional con la construcción, en 1985, del conocido edificio La Pirámide Invertida de Bratislava, una de las obras arquitectónicas más reconocibles del país. Desde la creación de la República Eslovaca en 1993, la radio pasó a ser una institución pública y en 2011 se integró con la televisión en RTVS. En 2024, la entidad se transformó en la actual televisión y radio eslovaca STVR. Hoy cuenta con 9 servicios de programación, entre ellos Radio Eslovaquia, Radio Jevin, Radio FM, Radio Eslovaquia Internacional, las emisoras regionales Radio Regina y los canales digitales dedicados a la literatura, la juventud y la música clásica. El centenario se celebra durante todo 2026 con programas especiales, documentales, ciclos históricos y conciertos. Para la dirección de la radio pública, la efeméride no es solo una mirada al pasado, sino también una celebración de un medio que continúa informando, conectando a la sociedad y ofreciendo espacio para la cultura y la creación. Las celebraciones culminan el próximo 29 de octubre con un gran concierto del Conjunto Sinfónico de la Radio Eslovaca y sus coros infantiles y juveniles.

0: Muy buenos días. Bienvenidos a la emisión en español de Radio Eslovaquia Internacional. El 2026 marca un hito histórico para los medios eslovacos. Cumplimos 100 años desde aquella primera transmisión en eslovaco desde Bratislava, el 3 de agosto de 1926. Un centenario radial que coincide con los 70 años de la televisión nacional en noviembre. Hoy nos sumergimos en el pasado. El segmento que escucharán a continuación estará dedicado por completo a la historia de la radio eslovaca. Sintonicen sus emociones y acompáñennos. Pero antes de entrar en materia, queremos saludar con mucho afecto a nuestra audiencia de Onda Corta en todo el mundo y a quienes nos escuchan por FM en la región de Bratislava. A todos ustedes y a quienes se conectan desde nuestras plataformas digitales, les recordamos que están escuchando Radio Eslovaquia Internacional. Soy José Portuondo y les acompañaré durante la próxima media hora desde el estudio R17, ubicado en la emblemática pirámide invertida de Bratislava. En los controles y la magia del sonido nos acompaña el operador técnico Abdul Gani Arut. Y ahora sí, afinen los oídos y pónganse cómodos, que comenzamos.
1: 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A finales del siglo XIX, importantes físicos de todo el mundo comenzaron a trabajar en la transmisión inalámbrica de señales de audio, gracias al emigrante eslovaco. En Estados Unidos, Joseph Murgas no se quedaron solo en los sonidos. Este sacerdote católico romano, originario del pueblo eslovaco de Tajov, logró en abril de 1905 en Pensilvania transmitir la palabra hablada a través de ondas de radio. Gracias a su invento, Estados Unidos se convirtió gradualmente en líder de la radiodifusión en la década de 1920. La primera emisora del mundo en comenzar a emitir regularmente fue la KDKA de Pittsburgh. Esto ocurrió el 2 de noviembre de 1920, cuando se celebraban las elecciones presidenciales en los Estados Unidos.
0: Luego, en el año 1922, fue iniciada la transmisión de la BBC en Europa.
1: Nos lo explica Jan Kondor, redactor de la radio eslovaca del estudio de la ciudad de Košice, aficionado a la historia de la transmisión radiofónica. El historiador radiofónico Vladimir Draxler añadió para RSI:
2: la primera emisora de radio, aún no estatal, sino privada, emitía desde Gran Bretaña. Después se emitía desde Francia y probablemente Praga fue la tercera en emitir en Europa.
1: De esta manera, la joven Checoslovaquia se convirtió en uno de los primeros países del mundo que empezó a transmitir con regularidad. El historiador de comunicación de masas, Marian Kladis, de la Universidad de Pavel Josef Šafárik de Košice, explica:
3: este logro es realmente admirable, teniendo en cuenta la situación de la recién creada Checoslovaquia. Recuerdo que se fundó como nuevo estado en 1918.
1: En 1919, la joven república aprobó una ley sobre electrificación. La electrificación en marcha contribuyó al desarrollo de la radiodifusión, lo que impulsó el surgimiento de la llamada industria radiofónica. Se creó el grupo empresarial Radio Slavia, la revista mensual Radio Amateur, aficionado a la radio, pero también la empresa Radio Journal. En junio de 1926, esta empresa obtuvo una licencia del Ministerio del Interior para organizar conciertos radiofónicos, cantos, conferencias y noticias de interés general, continúa el historiador Marian Gladys.
3: A finales del año 1925, antes de la Navidad, durante los días 21 y 22 de diciembre, unos técnicos de correos realizaron en la población de Haniska la primera transmisión eslovaca.
1: Se oía solamente Oigan, Radio, Košice, Haniska.
4: Ano, presne tak, ako vravíte, toto...
3: Sí, exactamente. A las 10 de la mañana fue transmitida esta oración. Sin embargo, hay que decir que desde una media hora antes ya se estaba transmitiendo música.

0: La música, en concreto el preludio de la opereta Murciélago, fue tan silenciosa que fue un gran problema sintonizar esta transmisión, realizada por los empleados de la oficina de correos y telégrafos de Košice.
1: Fue posible captar esta transmisión con una simple antena. No era necesario pagar la concesión de la radio checoslovaca. Aprovechaba la frecuencia de Radio Budapest.
0: Los sorprendidos oyentes de la transmisión de Radio Budapest estaban oyendo cada vez más alto el preludio de la opereta Murciélago de Johann Strauss Jr. y también la ópera Las alegres comadres de
2: Winsdorf.
1: Y ello se iba repitiendo sin cesar. La razón es simple. Los técnicos de correo pusieron el disco de mayor calidad que tenían a mano. Naturalmente no disponían de la técnica necesaria para un programa normal y tuvieron que improvisar, a lo que correspondía también la calidad de aquella histórica transmisión.

0: A na základe toho, že sa to podarilo...
1: Gracias a su éxito, continúa hablando el redactor Jan Kondor.
0: Tak hneď na druhý rok 1926...
2: Ya el siguiente año, en febrero de 1926, fue transmitido, en el marco de Radio Jornal de Praga, un programa original desde Košice. Se trataba del programa Una semana con la radio. Esta vez lo realizaron usando micrófonos. Invitaron a varios huéspedes para hablar ante el micrófono, lo que, imagínense, era un gran avance, si tan solo hacía un mes y poco más que habían sido capaces de poner solamente el sonido procedente de un disco.
1: Esto lo duró 7 días. Luego, en abril de 1926, comenzaron ya las transmisiones regulares, ahora ya desde Bratislava. Si hablamos sobre la historia de la radio en nuestro país, deberíamos alegar que la palabra radio, en eslovaco rozhlas, empezó a usarse en 1924. Es que en este año la empresa Radio Journal anunció un concurso para los oyentes con el fin de encontrar una expresión más adecuada que la palabra inglesa, radio, y popular se hizo la palabra rozhlas, lo cual podríamos traducir como la difusión radiofónica. Y en 1924 esta difusión de informaciones y música fue accesible solamente a un grupo limitado de aficionados. Según datos de la radio checa, en los primeros años la cuota mensual para la empresa emisora era de 20 coronas checoslovacas, más otras 50 que se pagaban a la administración postal por el registro. A modo de comparación, los zapatos de Tomás Baťa costaban en aquella época 39.
2: Hablando sobre los comienzos de la radiodifusión, hay que añadir que en los años 20 y 30 no había muchos receptores en el país.
1: Explica Vladimír Štefko, director de la radio eslovaca durante los años 1990 y 1994 y experto en la historia del teatro eslovaco.
2: El círculo de radioyentes era, por lo tanto, bastante reducido y cada oyente tenía que pagar al Estado una concesión. Así, para poder escuchar la radio, había que disponer de un receptor y también de una licencia estatal. Resulta curioso que igualmente para poseer una bicicleta se requería de una licencia.
1: Desde el 1 de abril de 1924 la tasa de concesión se fijó en 10 coronas. Esto ya podían permitírselo pagar incluso los primeros oyentes del territorio de Eslovaquia y Rutenia subcarpática. Continúa el veterano redactor del estudio de Košice de la radio eslovaca, Jan Kondor. El objetivo fue difundir informaciones y ofrecer la educación y el entretenimiento a los habitantes de la nueva república. Sin embargo, la primera sucursal oficial eslovaca la abrió la empresa privada Radio Journal en Bratislava. Lo explica el historiador Marian Gladys.
2: En Eslovaquia Oriental, cuya capital es Košice, se escuchaba Radio Budapest. Por ello, el Ministerio de Correos y Telégrafos tenía interés en introducir las transmisiones en eslovaco allí. Se trataba de un punto estratégico y además hay que tener en cuenta que también la Transcarpatia formaba parte de la entonces Checoslovaquia. De ello se desprende que el gobierno necesitase de algún medio para acercar la parte oriental del país al resto de la población.
3: Esta transmisión radiofónica fue solamente experimental. Se realizaba 2 veces a la semana, retransmitiendo el programa creado en Praga.
1: Este periodo de transición acabó el 3 de octubre de 1926.
3: Precisamente consideramos esta fecha el comienzo o el nacimiento de las transmisiones radiofónicas en Eslovaquia. Desde aquel momento se iniciaron las transmisiones regulares de programas originales bajo el título usado en Praga, Radio Journal. El absolutamente primer programa fue la transmisión en directo desde el Teatro Nacional Eslovaco de La Traviata de Verdi. Así que esta ópera italiana fue lo primero que se pudo escuchar en el éter el 3 de octubre de 1926.

0: El mismo mes, en octubre de 1926, nació también el primer programa original en la historia de la radio eslovaca, la llamada Radio para Agricultores, Zemědělský rozhlas, lo que, tal y como se desprende del título, era un formato dedicado a todos los interesados en la agricultura. El redactor Jan Kondor explica.
1: La inspiración venía de los Estados Unidos, donde este tipo de programas había nacido como una respuesta a la demanda de los agricultores de ser informados sobre la previsión del tiempo. Al principio, este servicio no era brindado por radio, sino que los agricultores eran informados por teléfono.
0: Así es, la previsión del tiempo es el programa cíclico más antiguo del mundo. Pero, ¿por qué un segmento sobre agricultura fue el primero también en estas latitudes?
1: En el mundo de la posguerra no había muchos alimentos. Cada producto era muy valorado. Por ello, la radiofonía podía ayudar a los agricultores. Lo hacía. Y precisamente gracias a este efecto suyo, se divulgó a gran velocidad.
0: En diciembre de 1926 nace el Departamento de los Programas Dramáticos de la Radio Eslovaca, bajo cuya dirección han sido creados a lo largo de 95 años múltiples obras y series legendarias.
1: El teatro fue la base sobre la cual posteriormente se construía la cinematografía eslovaca. Igualmente, lo fue en el caso de la radio.
0: El programa, transmitido diariamente, representaba para los escritores, directores, actores y maestros de sonido un espacio generoso para su realización. Echemos un vistazo a los principios de las transmisiones en directo.
1: A finales de los años 20 del siglo XX, ya se producían piezas de teatro de forma radiofónica. El equipo de actores usaba solamente un micrófono y reunidos todos a su alrededor recitaban sus papeles en directo. A la vez, los ayudantes creaban los sonidos necesarios. La música procedía de un tocadiscos o se tocaba en vivo. Se solía utilizar sobre todo el piano.
0: Delante del micrófono se encontraba ya en la Navidad de 1926 una de las primeras actrices radiofónicas de Eslovaquia, Olga Borodáčová. En el archivo de la radio eslovaca encontramos el siguiente recuerdo suyo.
2: Sí, fui una de las primeras personas, junto con mi marido, que estuvo presente en el nacimiento de la radio de Bratislava. La emisión se realizó en la sala de conciertos del entonces edificio gubernamental a orillas del Danubio. Allí recité los hermosos poemas líricos de Iván Krasko y Janko Borodáč recitó el monólogo de Hamlet de Shakespeare, Ser o no ser.
0: La regularidad se hizo uno de los pilares de la creación radiofónica. Lo explica el historiador de la comunicación de masas, Marian Gladys.
3: La regularidad es un gran fenómeno. Es la manera como se crea la relación entre el oyente y la radio, o también entre el espectador y la televisión. También se produce un hábito, un estereotipo positivo.
2: Creo que la regularidad es importante, ya que así van haciendo un ritual.
0: Nos explica la dramaturga de obras para niños y jóvenes, Beata Panáková.
2: Y esta costumbre de sentarse a cierta hora ante la televisión o para escuchar la radio fortalece las relaciones familiares.
0: Los primeros intentos de transmisión inalámbrica de la palabra hablada y la música comenzaron en Eslovaquia por ingenieros checos en el pueblo de Haniska, cerca de Košice, en la Navidad de 1925. Las emisiones diarias regulares comenzaron en nuestro territorio en octubre de 1926. A partir de 1929, las emisiones de radio en el territorio de la actual Eslovaquia comenzaron con el primer identificador, que menciona al final de la parte de hoy de nuestra serie el historiador Vladimir Draxler.
4: En aquel entonces aún no existía el identificador, solo diferentes sonidos con los que se identificaba la emisora. Creo que en 1927 Bratislava estableció cuatro tonos de la composición Hey Slováci, oigan, eslovacos.
0: El el primer identificador de las transmisiones de la radio eslovaca cierra la primera parte del ciclo dedicado al centenario de la radiodifusión en el territorio de la actual Eslovaquia. Pues que disfruten de la magia de la radio eslovaca. 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
1: Y así, amigos radioyentes, llegamos al final de esta primera edición de la semana. Por hoy apagamos el micrófono, pero no las ganas de seguir conectados. Gracias por elegirnos y regalarnos su tiempo este lunes. En la realización del programa participaron el máster de sonido Abdul Ghani Arut, el asesor musical Radomir Mesha y desde el micrófono este servidor José Portuondo. Hasta mañana.
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